gracias a mi querida Yaneli Aguilar por estar en sintonía. Le manda saluditos a su esposo Rodrigo López Jiménez. Nos escuchan, nos acompañan allá desde Volcanes. Gracias, gracias de verdad por estar en sintonía. Ya son las 6 de la tarde con

0: Ahora sí, chamacos, muy pero muy buenas tardes, gente chula de bonita, hermosa y preciosa de Pachuca, de Hidalgo y sus alrededores. Mi nombre es Alejandra Ortega, recuerda que te acompaño durante las siguientes 3 horas y que voy a estar contigo hasta las 9 de la noche. Pero bueno, estamos platicando un poquito acerca de aquellas cosas, aquella comida que a todo mundo le agrada, que a todo mundo le gusta, pero que tú dices no. Nariz de perro gris, yo no me como eso ni aunque me paguen. Compárteme cuál es ese platillo que tú dices, guácatelas, qué asco. Y es que, fíjate que hay alimentos que o los amamos o los odiamos. Todos tenemos ideas diferentes sobre lo que constituye un plato rico, una comida sabrosa. También opiniones muy diferentes, muy marcadas sobre aquello que nos agrada y aquello que no soportamos. No hay ningún alimento que sea universalmente odiado o aceptado, y hay muchos alimentos que dividen opiniones, y de eso yo te voy a platicar más adelante. Por lo pronto, muchas gracias a mi querido Freddy, que dice, Ale, buenas tardes, qué bueno que ya estás de regreso, ya para disfrutar de tu compañía y de la buena música de Cristal 106.1. Muchas, pero muchas gracias, dice, me quedo contigo hasta las 9 de la noche. Gracias a ti, mi querido Freddy, por estar en sintonía, por acompañarme. Me voy con mensajito. Me dice por acá mi querida Geo, Ale, guácala, guácala, qué asco, las mollejas de pollo. ¿Sabes qué, mi querida Geo? En esta no te voy a dejar sola, estoy contigo. ¿Quién come mollejas de pollo y por qué les gustan? ¿Sí saben lo que hay adentro de las mollejas de pollo y las tienen que abrir para sacar todo su contenido? O sea, guácatelas, guácatelas, qué asco. Dice por acá la terminación 1671. Ale, el sushi. Yo quisiera saber por qué no te gusta el sushi. 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No sabes qué delicia. 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Dice por acá la terminación 1671, a mí el sushi, guácatelas, qué asco. Y por acá mi querida Andy dice, Ale, a mí no me gusta para nada el huevo. Y no se diga duro. Oye, mi querida Andy, en la primaria, cuando yo estaba ahí, de chiquita, vendían los huevos duros a la mitad. Le quitaban el centro amarillo, la yema cocida, y te los vendían, mira, hasta se me hace agua la boca, con salsita, con limón y tantita sal. De esa salsa de la valiente, ya sabes de cuál. Pero, Andy, ¿cómo no te va a gustar el huevito? O sea, unos huevitos rancheros, unos huevitos divorciados, unos huevitos a la mexicana, con jamón o con salchicha. ¿Cómo me dices eso, mi querida Andy? Estoy sorprendida. Eres la primera persona a la que escucho o leo que no le gusta el huevito. Vámonos rápidamente a la pausa comercial. La línea telefónica está abierta para ti. ¿Cuál es aquel alimento que a todo mundo le guste pero te dices nada? Guácatelas, qué asco. Esto sí, yo no me lo como. Vamos a la pausa comercial y rápido regresamos con más.
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2: Dice por acá la bellísima Lau: Ale, a mí no me gusta la pancita. Ay, qué delicioso con su cebollita picada, sus chilitos secos, unas tortillitas hechas a mano y una soda de cola bien fría. Dice por acá Jesús: hola Ale, muchas gracias Jesús por estar en sintonía. Y mi querido Gerardo 0931 dice: Ale, yo diría que la comida que se da en el cerro. Achis, ¿y cuál es esa comida? A ver, cuéntame. 6:19.

0: Las 6 de la tarde con 26 minutos, 6 de la tarde con 26, y nos vamos rápidamente con una lista de alimentos que la gente colocó como los favoritos en decir en él. A mí eso no me gusta, no me lo como, no me lo trago y háganle como quieran. Esta lista la encabeza la mayonesa. Ella lo bate como haciendo mayonesa, así como lo escuchas. Puede parecer raro que a alguien no le guste la mayonesa, pero este condimento a base de huevo genera opiniones encontradas. A muchas personas les encanta esta textura suave, viscosa, el color pálido y su olor y sabor a huevo. Sin embargo, pese a que es un aderezo bastante popular, en Bélgica, por ejemplo, es casi obligatorio que las patatas fritas estén cubiertas de mayonesa. Sin embargo, hay mucha gente a la que efectivamente, por su olor y textura, este condimento, mira, nariz de perro gris, no les gusta. ¿Ubican ustedes la remolacha? En mi tierra se llama betabel. ¿Cómo lo conocen acá? ¿Como remolacha o como betabel? Bueno, es nutritiva, es accesible, es asequible, es barata, pero tiene un sabor intenso y terroso. Se siente como que tiene tierrita. La remolacha tiene mucho a su favor. Esta raíz morada, sorprendentemente versátil, aporta color y sabor a las ensaladas. Se puede usar como guarnición, también como guisado y muchas cosas más. Pero aunque su sabor es bastante característico, es la misma situación por la que a mucha gente la remolacha o betabel no les gusta. Este sabor terroso no le convence a todo el mundo, lo que puede generar que sea rechazada en algunos lugares del mundo. Dice por acá mi querido Davicho: Ale, para mí sería el mole de olla de res. Saluditos desde la López Mateos. ¿Qué crees, mi querido Davicho? Yo nunca he probado el mole de olla. No sé a qué sepa, la verdad es que desconozco. Y Luis Iván me dice: Ale, la guayaba. A mí no me gusta la guayaba. ¿Y sabes qué, mi querido Luis Iván? Yo podría estar 50-50 contigo, porque me gusta la guayaba en los ates, en el dulce de guayaba, en el pastel de guayaba, en el licuado de guayaba, en el agua de guayaba, en el ponche, por ejemplo. Siento que un ponche sin guayaba no sabe a ponche, pero a mí no me des una guayaba así tal cual la fruta para morderla, porque no me la voy a comer. O sea, tengo sentimientos encontrados con la guayaba. ¿Cuál es ese alimento que a todo mundo le gusta, pero tú dices, no, yo no me lo como? Compártelo conmigo al 771-718-4080.
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gracias a la bellísima Alo, que dice: Ale, a mí cualquier comida que contenga carne, ya sea de res, de cerdo, borrego, no me gusta. Existo a base de pollo.

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1: ¿Cuál es aquella comida que a todo mundo le gusta? Y tú dices, Nel, yo paso.
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0: Las 6 de la tarde con 42 minutos. 6 de la tarde con 42 a través de Cristal. Estamos platicando de aquella comida que a todo mundo le gusta y que tú dices, no, yo la verdad es que no me voy a comer eso y háganle como quieran. Y en tercera posición llegan las pasas. Les voy a decir algo, ¿eh? A mí desde niña nunca me han gustado las pasas. Yo le decía a mi mamá que las pasas yo sentía que me estaba comiendo un viejito. Y bueno, las pasas no son más que uvas secas. Dulces, dice la gente. De dulces yo no le encuentro nada y masticables. ¡Guácala! Se suelen comer como una botanita, como un tentempié. Añadirse a masas, pasteles, bizcochos, galletas, tamales. No lo hagan, y menos en la ensalada navideña. Eso es un crimen. Lo que puede ser precisamente, pues, un problema para quienes no soportamos las pasas. Hay quienes las odiamos y detestamos, especialmente por su olor, por su sabor y su textura. Pero me voy a ir con algunos mensajitos. Gracias, gracias de verdad por continuar con nosotros. Dice la bellísima Lucy, Ale, el pozole. Lucy, tú y yo no podemos ser amigas. ¿Cómo no te va a gustar el pozole? Imagínate ahorita un pozolito calientito con este frío, harto aguacate, cebollita picada, unos rábanos, chilito perón. Imagínate que estás espolvoreando el orégano entre tus manos, unas tostaditas y un refresquito, el que te guste, o una agüita de Jamaica. Me dice, y todo lo que se trate del mar. Lucy, yo desde ese día, mira, hasta se me hace agua la boca. Traigo antojo que de unas tiritas de pescado, de un cevichito, un pulpito a las brasas, un cóctel de camarón. Ay, no, Lucy, no estás disfrutando la vida, ¿eh? Dice por acá la bellísima Liz, Ale, yo guácala la pancita. ¿Cómo así, Liz? En mi tierra le llaman menudo, menudo. Con unas tortillitas de comal y una de ese refresco de botella verde, ya sabes de cuál. Y las tierritas. Oigan, ¿las tierritas aquí son las moronitas de carnitas? ¿O qué son las tierritas? Porque en mi tierra las tierritas son lo que queda de las carnitas. Ya las moronitas, ¡qué delicia! ¡Qué delicia! Unas gorditas michoacanas con tierritas. No, cállate los ojos. Son las 6:44 a través de Cristal. Que es aquella comida que dices, Nel, yo no me la voy a comer.
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2: Las 6 de la tarde con 46. La pregunta de esta jornada es: ¿cuál es aquella comida que todo mundo, mira, se zumba bien delicioso, pero tú dices, Nel, yo no quiero, no me gusta? Me voy rápidamente con mensajito de mi querido Alan. Dice, bendiciones, buenas tardes. Gracias a mi querido Alan. Jesús Espinosa me dice, la rellena y las verdolagas. ¿Qué es la rellena? ¿Qué es la rellena, mi querido Jesús? Pero yo tengo segunda con las verdolagas, ¿eh? ¿En qué momento se nos ocurrió que nosotros podíamos ser como los conejos? Comiéndonos eso. Son las 6:45.

Ya son las 6 de la tarde con 50 minutos. 6 de la tarde con 50 a través de Cristal. Y estamos de estreno, caray. Escucha nada más esto que te va a endulzar el oído. Se llama En la habitación, Raúl Hernández Jr.

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1: Gracias a la bellísima Lucy que dice: Ale, te estoy escuchando. Te mando tu pozole virtual. No saben qué joya de fotografía, hasta acá me llegó el olor. Me dice, mañana celebramos que mi pequeña sale de contabilidad en el CBETIS número 8. Muchas felicidades y que vengan muchos éxitos más.

0: Son las 6 de la tarde con 57 minutos. 6 de la tarde con 57 a través de Cristal. Oigan, otra cosa que no le gusta a la gente son las coles de Bruselas. Y yo les voy a decir algo, ¿eh? Yo en México no he notado mucho que este alimento sea consumido por nosotros. Sin embargo, las coles de Bruselas provocan pues mucho rechazo entre niños y adultos, especialmente en países como Europa y los Estados Unidos. Son mucho menos apetecibles cuando se cuecen en exceso, porque ¿qué crees? Que generan un sabor intenso, un sabor amargo y cambian de color. Muchas gracias a mi querido Charro del Manzano por estar en sintonía, que nos manda saluditos. Dice saludos también para Monse, para la bella Ana Pao, que regresa ya el lunes de sus vacaciones. Gracias, gracias de verdad, mi querido Charro, por estar en sintonía. Un beso y un abrazo para ti, para la charrita. Gerardo 0931 me dice: Ale, yo me refería a comida que se da en el cerro, como por ejemplo los chinicuiles, los escamoles. ¿Qué creen? Que no los he probado. Tengo que ir a la pausa comercial. La siguiente hora tenemos solo para enamorados. Así es que no te despegues de sintonía, porque es momento de ponernos románticos.
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0: Y así comenzamos esta hora, poniéndonos románticos. Esta canción es para mi querida Geo, que dice: Ale, ponme algo de Kalimba, tocando fondo, las 7 en punto.

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1: Dice por acá mi querido Isidro: Ale, espero que tu día esté fluyendo de maravilla. Quiero pedirte un favor. Mándale un saludo a Alejandra hasta Querétaro. ¿Le podrías poner la canción de Rosas con la oreja de Van Gogh? Un beso y un abrazo. Ahí está sonando.

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1: Gracias a la terminación 6983. Dice, quisiera mandarle un saludo a mis compañeros de adquisiciones. Y si pueden poner la canción, Todo Cambió de Camila. Un beso y un abrazo. Hasta Huauchinango, Puebla. Besos.

0: De esta manera comenzamos en Solo para Enamorados a través de Cristal. Y estamos hablando esta jornada de la importancia de la comida o de la importancia de nuestros platillos favoritos. Si tú no sabías, hay también una relación interesante entre la comida y el amor. Se originó en el pensamiento de las sociedades occidentales por allá del siglo XVIII. El amor en ese entonces era entendido como una dinámica emocional que se compartía con alguien más. Se pensaba entonces, en el siglo XVIII, que la comida era algo especial, era algo único y algo que se podía compartir. Tengo que irme a la pausa comercial, pero antes, dice por acá mi querida Selene. Vale, excelente y bendecida tardecita de miércoles. Quisiera que me pusieras una canción dedicada para mi esposo Mauro, que el día de hoy es nuestro aniversario número 26 y que espero pasar el resto de mi vida a su lado, siempre junto a él. Un beso y un abrazo, mi querida Selene, mi querido Mauro, y que sean los primeros 26 años de mucha alegría, de mucho amor, de mucha complicidad y de una vida llena de amor. Tengo que irme a la pausa comercial. Regresando, escuchamos a Franco De Vita con una dedicatoria especial. Ya son las 7:13 en Cristal.
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0: Y ahora sí, celebrando esos primeros 26 años de matrimonio, Selene y Mauro, esto es para ustedes.

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1: Gracias a mi querido Chuy que dice: Ale, ¿podrías poner por favor la canción de Ojos Marrones? Un saludo para mi mamá Rosita que está trabajando. Un beso y un abrazo para ambos. Esperamos que tengan bellísima tarde.

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1: Son las 7 de la tarde con 22 minutos a través de Cristal. Escuchas ya de fondo, es Hash, se llama Estés en donde estés, en el 106.1.

0: Son las 7 de la tarde con 26 minutos, 7 de la tarde con 26 a través de Cristal. Te cuento, el amor y la comida tienen una poderosa asociación que determinan muchas conductas, creencias, formas de comer y alimentarse. Esa peculiar manera de dar cariño tiene sus razones. Cuando alguien está enamorado o viene algo que le gusta, libera dopamina, este neurotransmisor responsable de llevar esos mensajes de alegría, de felicidad o de placer a nuestro cerebro. ¿Y qué crees? La comida y el amor generan también una sensación de bienestar. Muchas gracias a la bellísima Tommy por estar en sintonía. Le deseamos una bendecida tarde, bellísima Tommy. Y dice por acá mi querido Pipe: Ale, buenas tardes. Me gustaría que pusieras alguna canción romántica de Edgar Ozeransky. Te complacemos, como no, al volver de la pausa. Son las 7:27 a través de Cristal.
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0: Y hablando del amor, llega precisamente Edgar Ozeransky hasta la cabina de Cristal. Ven, siéntate a mi lado, no quiero hablar de amor. Más o menos así versa esta canción. Para mi querido Pipe, gracias por estar en sintonía. Son las 7:30, estás en Cristal.
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1: Gracias también a la bellísima Rosy por estar en sintonía. Me dice Ale, esta es mi hora favorita. La de varios, ¿no?

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2: Gracias también a mi querido Lalito Hernández, que nos pide una canción de Julieta Venegas. Ya está sonando de fondo. Se llama Me Voy.

0: las 7 de la tarde con 40 minutos. 7 de la tarde con 40, estamos entrando ya a la recta final de esta hora sentimental, amorosa, cariñosa, romántica. Fíjate que hoy más que nunca se habla sobre los alimentos, sobre los olores y las bebidas, en el qué, dónde, cuándo, cómo y con quién vamos a comer y beber. Por eso, los maridajes amorosos culinarios, ¿qué crees? Se están poniendo de moda y tú me vas a decir, Ale, ¿qué es eso? Lugares pequeños, probablemente en grandes ciudades, restaurantes que se dedican a la venta de experiencias a través de la comida, de las texturas y los olores, que buscan conectar a aquellas parejas con su lado más sensible, pero también con su lado más tragón. ¿Te imaginas una cita acompañada o acompañada de ese ser que amas, probando comida nueva, lugares nuevos, bebidas nuevas? ¿No te parece una cita bastante romántica? Voy rápidamente a la pausa comercial, son las 7:41 en la plataforma musical de México.
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1: Gracias, gracias también a la bellísima Mari por seguir en sintonía. Dice Ale, ¿qué tal si nos pones algo del Gallito Félix? Me gustaría escuchar Mi Vida Sin Tu Amor para dedicársela a mi esposo, a quien amo con todo el corazón.

0: Las 7 de la tarde con 54 minutos. Y bueno, demostrar amor a través de la comida va más allá de compartir los alimentos con alguien especial. Hay muchas cosas alrededor de la comida, distintos factores a través de las cuales las personas demuestran su cariño. El tiempo, el dinero, el esfuerzo empleado en preparar los alimentos. Así es que recuerda esa frase que dice: barriga llena, corazón contento, y de la vista nace el amor. Y sí, sí tiene que ver precisamente con alimentos. Gracias a mi querido Lalo Carvajal, que dice: Ale, a mí no me gustan los chilaquiles. Mi querida Yesenia dice: a mí no me gustan las albóndigas. La bellísima Vane dice: a mí no me gusta la pancita, guácala, fuchi. La bellísima Arlette me dice: a mí no me gusta la sardina. Y déjenme contarles que a mí ahora de adulta tampoco me gusta la sardina, pero de niña, uff, era súper fan. Dice por acá la bellísima Saori: a mí no me gustan los champiñones con jitomate. Vamos a continuar con más a través de Cristal, pero la línea telefónica está abierta para ti. ¿Cuál es esa comida que parece gustarle a todo el mundo, pero tú dices: no, a mí no me gusta de plano? Son las 7:56 en la Plataforma Musical de México. Vamos a la pausa y continuamos con más.
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Dice por acá mi querido Emi. Ale, a mí lo que no me gusta es el hígado encebollado. Yo creo que a nadie en el mundo, ¿eh? ¿En qué momento a las mamás se les ocurrió que era un buen platillo? La textura es como si te tragaras un pedazo de plastilina, no sean así. Dice por acá mi querida Lucero. Ale, la tripita que hacen en los sopes, nomás no puedo. Oye, Lucero. Yo tampoco, ¿eh? Soy enemiga de las tripas en tacos, quesadillas, sopes, cualquier presentación, guácatelas, qué asco. Son las 8:02 a través de Cristal.

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1: 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Dice por aquí a la bellísima María Alonso: Ale, a mí no me gusta el mole, ni dulce ni picante. Me duele la cabeza cuando me lo como. ¿Será por los condimentos?

0: Las 8 de la noche con 11 minutos, 8 de la noche con 11 a través de Cristal. Oigan, estamos platicando del tema de esta jornada, que es, ¿cuál es aquel platillo, aquella comida que a todo mundo parece gustarle, pero que tú dices, no, a mí no me pasa, y háganle como quieran, no me lo voy a tragar? Oigan, llega el turno del requesón. Levante la mano por acá a quien le guste el requesón. Está rico, ¿no? Imagínate ahorita un requesón preparadito con jamón, con pimientos, una tortillita calientita. Yo tengo hambre y les voy a decir algo, no alcancé a comer, porque tuve cosas que hacer y no me alcanzaron las 3 horas que tenemos de intermedio. Tengo un hambre. Pero bueno, el requesón no le gusta a la gente por la textura. Esta textura grumosa que puede resultar desagradable para aquellos que son sensibles, pues precisamente esto, a las texturas extrañas en la comida. El término queso cottage se empezó a utilizar posteriormente en el siglo XIX en Estados Unidos. Para describir a un queso fresco elaborado en casa, se hizo especialmente popular después de la Primera Guerra Mundial. Y hablando de quesos, llega el turno del queso azul. Y la verdad es que ahí yo, mira, sí le saco. Los sabores intensos siempre generan opiniones encontradas. El queso azul no es la excepción. Si le sumamos que tiene moho, está lleno de moho, se elabora con cultivos de moho comestible que crean estas características azules, un aroma bastante potente, y este producto lácteo puede resultar poco apetecible para aquellos que no somos muy atrevidos a la hora de comer. Me voy a ir con mensajito, mi querido Tlaxiaco. Buenas tardes, ¿cómo estás? ¿Qué me cuentas?
1: Ale, buenas tardes.
0: Hola.
1: La comida que no me gustaría.
0: A ver, échale.
1: El sushi.
0: El sushi.
1: Y la persona que dice que la comida del cerdo no le gusta.
0: Ok.
1: O sea, como que lo más. Lo que haya comido.
0: Ajá.
1: No sabe de lo que se pierde realmente, ¿eh? Me imagino que se refiere a los guanumbos, los quelites, los cenizos.
0: Ajá, ajá.
1: Todo lo que está en el campo. Y yo quiero llegar a pensar que se refieren a eso.
0: Sí, completamente.
1: Pero no sabe ni de lo que se pierde, el conejo, la ardilla. Es un manjar. Dale, buena tarde. Un saludo para los tlaxiacos.
0: Ay, muchas gracias, querido tlaxiaco. Y así tal cual lo describes. Él me decía los quelites, los chinicuiles. Todo eso que tú me dijiste, la verdad es que yo no lo he probado. No tengo el gusto de haberlo degustado, pero me imagino que sabe delicioso. Gracias también a mi querido Sammy. Sammy, buenas tardes. ¿Cómo estás? ¿Qué me cuentas?
2: Hola, amiga Alejandra. ¿Qué tal? ¿Cómo estás?
0: Hola.
2: Buenas tardes. A mí lo que no me gusta son las quesadillas de seso.
0: Guácala.
2: No me gustan las quesadillas de seso y tampoco la moronga.
0: No,
2: nada de eso, ¿eh?
0: Híjole.
2: No me gusta, no sé ni por qué.
0: ¿Quién lo inventó?
2: Excelente tarde.
0: Gracias, mi querido Sammy. Les voy a decir una cosa, ¿eh? A mí tampoco no me gusta nada que tenga que ver con tripas, vísceras, sangre. Eso de la moronga. Tiene otro nombre, le llaman de otra manera. ¿A quién se le ocurrió? Estábamos muy embriagados cuando lo inventaron, caray. Vamos a la pausa comercial. Son las 8 con 14 minutos en la plataforma musical de México.
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0: Gracias a mi querido Gisa que me dice, Ale, te estoy escuchando desde Acayoca. A mí lo que no me gusta es el huevo con cebolla, pero mira, me estoy echando un pozolito. Pues buen provecho.

Las 8 de la noche con 12 minutos, 8 de la noche con 12, hoy nomás, con 18. Dice por acá mi querida Liz, Ale, la pancita porque mi mamá nos daba mucho de chiquitos y la tierrita, las tierritas por la grasa, o sea, de la pancita me enfadé y las tierritas para mí son muy grasosas.

0: Gracias a la bellísima Kenia, que me dice, Ale, yo odio la fresa. Pero en general, en cualquier producto, ni el yogur, ni el que hace crecer para los niños grandes y fuertes, en ninguna presentación. Dicen que es porque soy fresa, pero no me gusta, no la consumo, y yo sé que al 90% de la gente sí le gusta. Es más, mi querida Kenia, yo jamás en mi vida había conocido a una persona que dijera que ese sabor no le gusta. Eres única.
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0: Las 8 de la noche con 28 minutos, 8 de la noche con 28 a través de Cristal. Aceitunas. Tampoco hay que mentir por convivir, ¿eh? Saben bien gachas. O sea, a menudo se dice que el gusto por las aceitunas se adquiere con la edad. Es decir, cuando ya estás viejecito. Aunque de niño te puedan parecer repugnantes, de adulto, una vez que tu paladar ha madurado, dicen los que saben que te empiezan a gustar. Pero la verdad es que no, ¿eh? La verdad es que no, a mí no me gusta nadota. Me voy a ir rápidamente con mensajitos. Dice, buenas tardes, Ale. Muy sabrosas esas gorditas de tierritas con su salsita, su crema, su queso, su lechuga. Yo traigo un hambre. Dice, Ale, buenas noches. La moringa se le conoce como rellena. Ah, es lo mismo que esta cosa que decía Freddy, ¿no? Que es la cosa esa que es como sangre cuajada, guácala. Me decía, Ale, ¿por qué no me saludas? Recuerden que de 7 a 8 se interrumpe la programación habitual porque estamos en Solo para Enamorados. Entonces, apenas le estamos dando lectura a todos los mensajitos que me hacían falta. Una disculpa, mi querido Quintil, pero ya andamos por acá. Gracias también a la terminación 9618 por estar en sintonía. Y por acá, mi querido Roy dice, Ale, pues mira, a mi familia les gusta mucho comer las patitas de cerdo en tostadas con salsa verde. Y la verdad, a mí no me gusta. ¿Sabes qué, Roy? A mí tampoco. O sea, ¿quién come esas cosas que están como gelatinosas, pero a la vez como crujientes, como bofas, como... ¿Por qué la gente come eso? Que alguien me explique. O sea, las patitas de cerdo también están canceladas para mí. Son las 8 de la tarde con 29... 8 de la noche con 29 minutos a través de Cristal.
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2: Gracias a mi querido Rolando. Ale, la fritanga. A mí no me gusta la fritanga. ¿Qué es la fritanga? 8.35.

Las 8 de la noche con 43 minutos, 8 de la noche con 43 a través de Cristal. Oigan, otro de los alimentos que llegó a esta lista de la gente que tiene desagrado por ellos es el mazapán. Así como lo escuchas, este mazapán es de los pocos dulces tradicionales que despierta opiniones muy divididas. Está elaborado a base de almendra molida, clara de huevo y azúcar o miel. Esa era su receta original. Sin embargo, hay que recordar que esta receta se mexicanizó y entonces en nuestro país se prepara con cacahuates molidos y azúcar glas. Párale de contar y les voy a decir algo, ¿eh? A mí no me gusta, no me gusta el mazapán. Siento que me genera una sensación de asco. Y voy a leer un comentario que yo siempre les he dicho que no sé por qué nos tomamos las cosas como tan personales. Antes de irme a ese comentario, quiero mencionarles algunos sinónimos de la palabra asco. La palabra asco es una palabra correcta y también puedes utilizar para decirla y no utilizar esa palabra: náusea, arcada, repugnancia, basca, angustia, vómito, hastío, asqueroso, revoltura, odio, desagrado, antipatía, aversión, aborrecimiento y repulsión. Solamente por mencionarte algunas. Todavía hay más sinónimos para la palabra asco. Y es que me decía la bellísima Dai: "Ale, buenas noches. La moronga es algo que ni siquiera se me ocurre probar. La pancita sí es algo que me gusta, con mucha cebollita, limoncito. Yo le agregaría ahí unas tortillitas hechas a mano y un refresco de cola bien frío. Dice, la verdad a mí no me gusta, se me hace una falta de respeto que digan la expresión a la comida guácala o qué asco. Solo decir no lo tolero, no me gusta y ya basta". Y entonces yo le respondía a mi querida Dai, que entonces ustedes, si a ella no le gusta que ustedes digan asco, pueden decir: "Me causa angustia, aborrezco esa comida, ya le agarré tirria, me desagrada, me parece asquerosa, la odio, me parece esa comida repulsiva". Y entonces estos sinónimos que les mencioné algo, ¿qué creen? Que están diciendo una palabra correcta, una palabra que sí existe. Pero bueno, hablando precisamente de que no nos gusta que digamos la palabra asco se utiliza precisamente para decir todo lo que ya te mencioné. Pero además es una emoción básica y universal que genera una sensación de rechazo hacia ciertos estímulos considerados contaminantes, repulsivos, peligrosos, etcétera, etcétera, etcétera. Y estos estimulantes pueden ser físicos, sensoriales, morales o sociales. La palabra asco es una palabra correcta y ustedes pueden utilizarla para decir que algo no les gusta o que algo les desagrada, independientemente de si es comida o no es comida. Dice por acá la bellísima Irma: "Ale, buenas noches. A la moronga también le llaman rellena", que era lo que yo no sabía, que le llamaban rellena. Soricua. Yo la conocía en la casa de todos ustedes como soricua. Dice: "Que tengas una excelente noche, bendecido descanso. Gracias, mi querida Irma hermosa.

0: viernes, sábado a las 7 y domingo 10 de la mañana. 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
1: Gracias a la bellísima Claudia que me dice: Ale, buenas noches. A mí no me gustan los charales. Guácala, así dice mi querida Claudia, para que luego no se ataquen conmigo. 8:47.

Gracias a la terminación 1999 por estar en sintonía. Dice por acá mi querida Clau. Ale, a mí no me gustan las albóndigas. Me gustaba mucho de niña, pero ahora que soy adulta ya no me gusta. Y a mi esposo no le gusta el arroz. Y yo siento que esa es una buena combinación.

0: Estamos llegando al final de este espacio, chamacos. Dice por acá mi querida Irmita. Saludos, Ale hermosa. Bendiciones infinitas. Cuídate mucho. Está lloviendo bastante. Yo voy llegando al trabajo. Abrígate bien. Muchas gracias, mi querida Irmita. Oigan, ustedes también manejen con cuidado, que lleguen con bien a casa. De verdad espero que Diosito los acompañe, que los guíe con bien a su camino. Recuerden que siempre hay alguien esperando por nosotros, ¿vale? Y bueno, yo te estaba platicando un poquito acerca, pues, de los alimentos que a mucha gente no le gustan, que a mucha gente le desagradan. Y en esta lista también aparecen los pepinillos, y la verdad es que yo soy de esas, ¿eh? Guácatelas. A mí no me gusta. Todos conocemos a alguien que se alegra de quedarse con los pepinillos que otros le sacan a las hamburguesas. Y hay personas que no podemos ni verlos ni olerlos. Normalmente se conservan en vinagre con distintas hierbas y especias y se sirven enteros o en rodajas. Fíjate que este es un alimento que está muy acostumbrado allá en el gabacho, allá en los Estados Unidos. Me voy rápidamente con los últimos mensajes. Me dice por acá mi querido Isabel. Ale, la fritanga es la sangre del borrego. Le cortan el cuello, la sangre que le brota del cuello se aparta en un recipiente, después se pone a cocinar con hierbas de olor y algunas tripas del borrego. Se hace una consistencia gelatinosa. La verdad es que no, guácatelas. Dice por acá mi querido Octavio Pollo. Perdón, pero no sabes de lo que te pierdes, Ale preciosa. Es una delicia los sesos y la fritanga. Muchas gracias, pero no, mi querido Pollo. Yo no tengo estómago para eso, pero vamos a escucharte.
1: Oye, preciosa, ¿entonces qué comes? ¿Pura verdura? ¿Pura eres vegetariana?
0: Algo así.
1: ¿No comes nada?
0: Algo así.
1: Nada mexicano, nada sabroso.
0: No, sí, pero no sesos.
1: Ale, la fritanga es la pancita.
0: Gracias mi pollo adorado, te mando un beso y un abrazo. Les voy a decir algo, aquí en la estación me regañan mucho porque dicen que como súper mal, pero es que sí soy media melindrosa. A mí sí, o sea, sí como cosas mexicanas, pero que un pozole, que una barbacoa, que una birria, unas enchiladas, unos pambazos, unas corundas, unos tamales, no sé, unos taquitos al pastor, tengo un buen de hambre. Mi Cari, buenas noches, ¿cómo estás? ¿Qué me cuentas?
2: Hola, Ale, buenas
0: Hola,
2: noches.
0: Hola, buenas
2: pues,
0: noches.
2: Pues mira, a mí sí me encanta el mazapán.
0: Ok,
2: Te sabe muy bueno y más si te lo preparas con un yogur. Te compras un yogur y le agregas el mazapán, está muy rico.
0: No.
2: Pruébalo, en si te guste. Y mira, a mí me encantan las albóndigas.
0: Qué delicia.
2: Ya sea en salsa de jitomate.
0: Oye, sí.
2: O las he probado igual en salsa verde.
0: O de chipotle.
2: Me encantan rellenas de queso, pero ¿qué crees? Que a mi esposo no le gustan.
0: Ay, no, pero ¿quién cocina? Que se aguante, ni modo. Oigan, pero ¿hacen la albóndiga de res o de pollo? Las dos me encantan. Dice por acá la bellísima Adriana 7666. Ale, buenas noches. A mí no me gusta comer los cueritos. Y la pata de res, esa sensación viscosa y gelatinosa, no me gusta, pero la preparo para mi familia en tostadas, pero yo no como eso. ¿Sabes qué, mi querida Adri? Yo tampoco, ¿eh? Ni cueritos, ni la pata esa gelatinosa, bien lo dices. No, guácala. Dice por acá la bellísima Clau Lázaro. Ale, soy el esposo de Claudia, envíanos un saludo, un beso y un abrazo a mi querido... Si eres Chris, ya no sé, si eres Chris, ¿verdad? Ahorita le ando cambiando el nombre al marido y yo ando provocando aquí un divorcio, cállate los ojos. Pero ya saben que los queremos un montón, mis chamacos adorados y hermosos. Que Diosito los lleve con bien a casa, cuídense mucho. Dice por acá mi querido Quintil, Ale, no se les olvide el pinole. Gracias también a mi querido Freddy que dice, Ale, hasta mañana que descanses. Muchas, pero muchas gracias. Y bueno, así llegamos al final. Pero, ¿qué agasajo, oigan? ¿Qué agasajo platicar con ustedes? Aprender un poquito de todos, respetar también nuestros gustos. No todos tenemos precisamente la misma predilección por la comida. Algunos preferimos saladito, otros prefieren dulce, qué sé yo. Mi nombre es Alejandra Ortega. Comienza tu mañana en punto de las 6 de la mañana con la magia, la chispa y el carisma de mi querido Checo Lalde. En punto de las 9 llega la bellísima voz de Charlie Castro. Yo te acompaño a las 12 del mediodía. Que llegues con bien a casa, abrígate bien. Cuídate mucho, maneja con precaución. Mucho amor, besos y brillitos para cada uno de ustedes. Que tengan excelente noche. Hasta mañana. Bye, bye.
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0: Hola, hola, ¿qué tal? ¿Cómo estás? Yo soy Charlie Castro y gracias por acompañarme. Ya estoy contigo de vuelta en este primero de julio de el 2026 a través de Radio Cristal. Listo para hacerte compañía desde estos momentos y hasta las 12 de la noche. Aparte de la música que estás escuchando, estaremos platicando sobre Aunque tratemos de disimular bien los hombres, hay cosas que hacemos y que te puedes dar cuenta si te ama o no te ama en secreto. Así es, señoras y señores, porque hay muchos hombres que hablamos con, digamos, con las flores, con mensajes, con declaraciones imposibles. Algunos que somos muy rectos y decimos te quiero, te amo, muy, muy, muy derecho. Pero hay otros que no tanto. Existen otro tipo de hombres que sentimos profundamente, pero que aún así guardamos silencio. Así que te voy a decir algunos de los pequeños gestos que pueden delatar a un hombre que está sintiendo algo fuerte por ti. Así que mucha, pero mucha atención. Sale, hacemos una pausa. Yo soy Charlie, no te vayas. Disfruta de las noches de cristal.
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0: En las noches de Cristal 106.1 FM, yo soy Charlie Castro, ya estoy contigo. Buena música y estaremos platicando sobre cosas que hace un hombre que te ama en secreto, señoras y señores. Y es que hay señales que te puede dar para saber si te quiere o no te quiere. Fíjate que cuando un hombre esté enamorado, la atención es muy fuerte. Así que si te das cuenta que él recuerda cosas pequeñas que ni tú recordabas, es una clara señal. Así es, señoras y señores. Y no es por impresionarte, y no es por decir, mira, estoy atento a lo que tú me dices. No. Es que realmente, digamos que tiene toda su atención está envuelta contigo. Así que de pronto, si recuerda cómo tomas el café, qué canción mencionaste hace algún tiempo, o el nombre de tu mascota de la infancia, o cosas que tú ya ni te acuerdas, aguas, porque ese hombre no es distraído, simplemente tiene toda tu atención. Así que ándale, es una buena señal. Yo soy Charlie, hacemos una pausa, no te vayas. Hay más música para ti en las noches de Cristal.
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0: Seguimos en las noches de Radio Cristal, por supuesto 106.1 FM. Recuerda que estoy contigo vía WhatsApp 771-718-4080, 771-718-4080. Y bueno, estamos hablando sobre algunas señales que dan los hombres que realmente sienten algo por ti en secreto. Y es que cuando nosotros buscamos excusas para hablar contigo o con esa persona que nos llama la atención, es una clara señal, porque aunque parezca una casualidad, muchas veces no lo es. Un hombre enamorado suele crear pequeños pretextos para escribirte, enviarte mensajes, preguntarte algo innecesario o compartir cualquier detalle del día. No siempre sabe cómo decir me gustas, pero busca las maneras indirectas de mantener una conexión emocional contigo, y a veces esos mensajes aparentemente simples son más importantes de lo que parecen. Así que mucha atención. Hacemos una pausa, no te vayas. Continuamos con más en Las Noches de Cristal.
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0: Seguimos en las noches de Radio Cristal en el 106.1 FM hablando sobre las señas que dan los hombres o que damos los hombres para demostrarle a alguien que sí la creemos o que sentimos algo profundamente, porque no todos, en verdad, no todos somos extrovertidos y llegamos con ramo de flores y declaramos el amor y llevamos serenatas, no todos sabemos, algunos que con pequeñas acciones tratamos de demostrar el interés por una persona. ¿Quieres saber más? No te vayas. Así estamos terminando esta primera hora de la noche. Sobre tu radio y escuchas Las Noches de Cristal.
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0: De vuelta contigo en las noches de Cristal en el 106.1 FM. Estamos contigo. Gracias por acompañarme, por escuchar este bloque musical. Estamos hablando sobre las pequeñas señales que damos los hombres cuando sentimos algo por una mujer. Y fíjate que el lenguaje corporal habla mucho. Así es, señoras y señores. Cuando un hombre siente atracción emocional, suele inclinarse hacia ti al conversar, busca el contacto visual constante, imita inconscientemente algunos de tus movimientos. Fíjate que especialistas aseguran que estas conductas se reflejan el interés emocional y el deseo de conexión con alguien más. También puede ponerse nervioso, de repente acomodarse la ropa, acomodarse el cabello, cambiar el tono de voz y hacerlo así, ya sabes, ¿no? Un poco más, más atractivo. Así que si esas señales están ahí, algo siente por ti. Yo soy Charlie, no te vayas, súbele, porque hacemos una pausa y continuamos con más.
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0: Estamos en las noches de Radio Cristal en el 106.1 FM platicando sobre las señales que dan los hombres que están enamorados, pero que de repente no lo quieren decir. Él siente algo en silencio por ti. Y esto lo puede demostrar cuando se preocupa por las cosas que antes no le importaban. Como de repente, ¿quieres saber si llegaste bien a tu casa, no? Y haces como, ¿ah? O de repente te pregunta, ¿comiste? ¿Pero qué comiste? ¿Comiste bien? ¿No? O sea, es como de, ¿sí? O cosas como, ¿qué onda? ¿Cómo te fue en tu reunión? ¿Todo chido? ¿Todo bien? O sea, son como que preguntas que, digamos, no te hace comúnmente la gente, ni tus amigos. Incluso, de repente hasta en casa no te las hacen para distraerte, ¿no? Y para que ya no estés pensando en el trabajo. Pero esa persona sí lo hace. De repente le interesa más tus problemas que los demás. Y aunque parece ser relajado emocionalmente, ya comenzó a involucrarse en tu bienestar. Así que chéquealo muy bien. Son las noches de cristal, hacemos una pausa. No te vayas, continuamos con más.
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0: Seguimos contigo en las noches de Cristal. Buena música y también buenos temas. Y gracias por todos sus mensajes. Gracias por estar en contacto con nosotros vía WhatsApp 771-718-4080. 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Hacemos una pausa, no te vayas. Estamos hablando sobre los pequeños detalles que demuestran que un hombre está enamorado de ti en secreto. Yo soy Charlie Castro, estás en las Noches de Cristal.
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5: Adivina, adivinador, las encuentras en cada esquina, te acompañan en las fiestas y es casi imposible resistirse a ellas. ¿Ya sabes qué son?
4: Exacto, las papitas y las frituras. ¿Pero sabes todo lo que contienen? No te dejes llevar solo por el antojo. Acompáñanos a descubrir el estudio de calidad.
5: También te compartimos otras opciones para que no gastes al disfrutar del mundial.
4: Quédate en la Revista del Consumidor Radio.
3: Revista del Consumidor.
4: Las papas y las frituras forman parte habitual de la dieta de muchas personas mexicanas. Pero, ¿sabías que las frituras que consumes son resultado de la transformación de un alimento originario de América? La papa y otros ingredientes como el maíz y el trigo son transformados en botanas mediante procesos como el corte, la fritura y el sazonado. De acuerdo con datos de Statista, en 2025, el consumo de botanas saladas en México alcanzó un promedio de 10.9 kilos por persona, lo que refleja su amplia disponibilidad y arraigo en los hábitos de consumo actuales.
5: Y ante la gran variedad de papas y frituras de maíz y trigo, el laboratorio se dio a la tarea de analizarlas para que sepas exactamente qué estás consumiendo. Se analizaron 67 productos en total, 33 papas, 4 productos a base de papa, 24 botanas de maíz y 6 botanas de trigo. Al examinarlos, se verificaron distintos aspectos. Se comprobó que la información en las etiquetas de los productos cumpliera con la norma oficial mexicana.
4: Además, para analizar el contenido dentro del empaque, se comprobó que todos los productos cumplieran con las cantidades declaradas de contenido neto, sodio y contenido energético.
5: También se analizó el aporte nutrimental, es decir, la cantidad de proteínas, grasas y carbohidratos, los principales componentes que aportan energía a nuestro cuerpo. Sin embargo, no hay que olvidar que es importantísimo mantener el equilibrio en su consumo.
4: ¿Cuáles fueron los resultados? Todos los productos cumplieron con el contenido neto declarado. Sin embargo, existen 7 productos que contienen más sodio del que declaran. 5 de la marca Great Value, los Sabritones Rodaca Sabor Sal y Limón y los Totis Donitas Chile y Limón. Otro producto que no cumple con lo que declara es Bocados Bocachitos, ya que en su empaque indica que contiene queso, pero no es así.
5: Y hablando de veracidad, estos productos contienen más grasa de la que declaran. Las papas Great Value Jalapeño Crujientes, Sol Tubi Papa Adobadas, Totis Pops, Valley Foods Potato Chips Limón Crujiente, Totis Pops Corte Casero y las Valley Foods Potato Chips Rich Crujiente. También las frituras de trigo que excedieron la cantidad de grasas declaradas fueron Chicharrones de Fuego y Chicharrones Sabor Chile Limón, ambos de la marca Great Value. Y en cuanto a las frituras de maíz que no cumplen son Bocados Bocachitos, Churritos Natural Sol, Doritos Nacho y los Takis Chile Limón.
4: Ahora pasamos a otro aspecto del estudio, la veracidad respecto a la cantidad de proteína declarada. Las siguientes papas fritas que contienen menos proteína de la que declaran, 2 de la marca Great Value en sus sabores queso jalapeño y adobadas, Sol Tubi Papa Rifaditas y Totis Paps Corte Casero. En el caso de las frituras de maíz, frito sabor chile y limón, quesabritas, rancheritos original y tostitos. Y por último, las frituras de trigo, sabritones rodacas, sabor sal y limón, y Totis Donitas Limón y Sal.
5: Lo mejor para consumir estos productos es seguir las siguientes recomendaciones. Aunque las botanas tienen una vida en anaquel bastante amplia, no te confíes. Verifica siempre que el empaque esté íntegro y que la fecha de caducidad esté vigente. Conserva el producto en su empaque original bien cerrado, a temperatura ambiente y lejos del calor o la luz solar directa.
4: La Organización Mundial de la Salud recomienda no exceder los 2000 miligramos de sodio al día, lo que equivale a menos de 5 gramos de sal. Una sola bolsa de estas botanas puede cubrir más de la mitad de ese límite. ¿Te imaginas? Recuerda que el consumo frecuente de estos productos procesados contribuye al sobrepeso y la obesidad.
5: Ojo, si vives con hipertensión arterial, diabetes, sobrepeso u obesidad, lo mejor es evitar o limitar su consumo debido a su alto contenido de sodio y grasas saturadas. Disfrútalas de vez en cuando y compensa siempre con una dieta rica en vegetales y actividad física. Tu cuerpo agradece los buenos hábitos.
4: Mantener una alimentación moderada, adecuada y equilibrada es la clave para prevenir enfermedades como diabetes o las cardiopatías. Pequeños cambios en tu dieta diaria pueden marcar la diferencia.
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4: El consumo responsable está presente en todas partes, hasta en la Copa Mundial de Fútbol 2026, que por cierto será la más grande de la historia. 48 selecciones, 104 partidos y 16 ciudades con sede en Canadá, México y Estados Unidos.
5: Así que, si vas a disfrutar del torneo en casa, prepárate con tiempo y que no te metan gol al presupuesto. Tu sala puede ser la mejor sede mundialista.
4: Para acompañar el juego, puedes preparar los alimentos u organizar una cooperación entre quienes te acompañen. Toma en cuenta que si prefieres comprar comida a domicilio, los precios suelen elevarse debido a la alta demanda y los tiempos de entrega podrían ser más largos de lo habitual.
5: Para que vayas haciendo cuentas, te armamos estas opciones de botanas calculadas para 12 personas. Si no quieres complicarte, una opción rápida es comprar jamón, salchichas y queso fresco. Necesitaremos 4 paquetes de jamón Virginia de pavo de 250 gramos, 2 paquetes de salchicha Frankfurt de pavo de medio kilo y 3 paquetes de queso fresco de 360 gramos. El costo aproximado por todo el paquete es de 390 pesos. Ojo, este es un precio promedio.
4: Otra opción es ofrecer fruta fresca y saludable. El melón, la sandía, la piña son las frutas de temporada. También puedes utilizar jícama, pepino y zanahoria con chile y limón, ya que son opciones nutritivas que no requieren una preparación compleja. Tomando en cuenta la fruta, el chile en polvo, el limón y la salsa picante, gastarías aproximadamente 395 pesos.
5: ¿Y por qué no unos tacos placeros? Esta opción es muy práctica y deliciosa. Decide qué ingredientes comprar, colócalos en la tortilla y listo. Si incluyes chicharrón seco, queso doble crema, tortillas, queso de puerco, aguacate, cebolla cambray, pápalo, nopales preparados y los ingredientes para el pico de gallo, podrías estar gastando aproximadamente 625 pesos para 12 personas.
4: Y que no falte la bebida. Con unos 90

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1: Aproximada de 4 horas.
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0: Seguimos en las noches de Radio Cristal 106.1 FM. Gran bloque musical, el que acabamos de escuchar, señoras y señores. Y bueno, ahora déjame platicarte sobre un punto bastante importante sobre los hombres que están enamorados en secreto de ti. Fíjate que cuando te incluyen planes futuros sin darse cuenta, ya quiere algo más emocional. Porque tal vez menciona conciertos para algún día, ¿no? O habla de viajes imaginándote ahí, o hace comentarios sobre actividades futuras contigo, sin notar realmente lo significativo que resulta. De repente te dice, ¿no? Ah, es que ahora ya que venga el artista tal y estemos hasta enfrente, vamos a disfrutarlo mucho, porque sabe que ese artista te gusta, ¿no? O de repente, ay, ahora que sean las vacaciones de verano, nos lanzamos aquí al Real y te invito un cafecito, y tú dices, ¿en qué momento me invitaste? Ya me estás incluyendo en tus planes. Pues esa es una señal clara de que quiere algo más contigo. Yo soy Charlie, no te vayas, continuamos con más. 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

0: Sigo contigo en las noches de Radio Cristal 106.1 FM. Gracias por acompañarme. Iniciamos prácticamente la última hora de este día. Y bueno, señoras y señores, estamos hablando sobre de repente los detalles que tiene un hombre cuando está enamorado de ti. Y es que, date cuenta, ¿se ha puesto celoso tu amigo, amiga, compañero, compañera del trabajo? Porque cuando se pone celoso, aunque trate de ocultarlo, ahí hay algo. Y no hablamos de los celos posesivos o los celos tóxicos, no, sino pequeños cambios emocionales involuntarios. De repente puede ponerse un poco tenso cuando mencionas a alguien más, o cambia ligeramente el humor, o muestra curiosidad excesiva sobre esas personas. De repente tú dices, es que conocí a alguien en el gym, y este cuate te dice, ¿en el gym lo conociste? ¿Y qué onda? Ah, seguramente es uno de esos fresas que no tiene nada que ver contigo, ¿eh? O sea, tú dices, mira, ni siquiera te he terminado de contar quién es y ya lo estás criticando. Esa es una señal clara de que sientes celos, y cuando sientes celos, siente algo más por ti. Así que, mucho cuidado. Yo soy Charlie, no te vayas, súbele, porque hay más música para ti.
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0: Seguimos en las noches de Radio Cristal en el 106.1 FM. Estamos hablando sobre las señales que delatan a un hombre que está enamorado de ti. Fíjate, cuando quiere impresionarse e impresionarte, incluso en cosas simples, se está delatando. Así es, señoras y señores, porque cuando los hombres estamos enamorados inconscientemente, buscamos una aprobación emocional. Por eso comenzamos a esforzarnos más en cómo nos vestimos, en cómo hablamos de proyectos, cómo actuamos frente a esa chica que nos late mucho. A veces intentamos demostrar estabilidad o sentido del humor o ser muy inteligentes sin darnos cuenta de que estamos buscando una validación de esa persona. Así que si de repente empiezas a ver que tiene unos cambios en su forma de vestir, en su forma de hablar, se quiere hacer el interesante pa' pronto, está demostrando que quiere tu atención. Yo soy Charlie, no te vayas, pausa, son las noches de cristal.
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0: Seguimos en las noches de Radio Cristal 106.1 FM. Estamos hablando sobre los secretos, los detalles que delatan a un hombre que está enamorado de ti. Y hablemos ahora sobre la forma en que te mira. Sí, en verdad, en serio, hay miradas que duran demasiado para ser un poco casuales. Hay unos estudios sobre el comportamiento humano que señalan que las personas enamoradas tienden a mantener un contacto visual fuerte con quien les interesa emocionalmente, pero no solo es cuestión del tiempo, sino que también cambia la expresión, la mirada se vuelve más suave, atenta y emocionalmente presente. Muchas mujeres lo llaman como el momento de sentir que alguien las observa distinto y generalmente, sí, tienen razón. Así que si tú sientes que te está viendo diferente, seguramente sí lo está haciendo. Soy Charlie, pausa, no te vayas, continuamos con más en Las Noches de Cristal.
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0: Y así hemos llegado ya a la parte final de esta hora musical. Gracias por haberme acompañado. Que tengas un excelente, excelente madrugada. Yo vengo mis compañeros para estar contigo. Mañana en punto de las 9 de la mañana estoy de vuelta. Yo soy Charlie Castro. Disfruta de las Noches de Cristal.
1: 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Estate, Señor, conmigo, siempre, sin jamás partirte. Y cuando decidas irte, llévame, Señor, contigo. Porque el pensar que te irás me causa un terrible miedo. De si yo sin ti me quedo, de si tú sin mí te vas. Llévame en tu compañía donde tú vayas, Jesús. Porque bien sé que eres tú la vida del alma mía. Si tú vida no me das, yo sé que vivir no puedo, ni si yo sin ti me quedo, ni si tú sin mí te vas. Por eso más que a la muerte temo, Señor, tu partida, y quiero perder la vida mil veces más antes que perderte, pues la inmortal que tú das sé que alcanzarla no puedo. Cuando yo sin ti me quedo, cuando tú sin mí te vas. Amén.

0: noches, bienvenidos sean todos ustedes a través de la cadena de Radio Cristal. Saludos a todas las personas que nos acompañan, que comienzan con toda la actitud en esta noche de buena música, de buena información y de buena vibra, que esa trataré yo de irradiarla hacia donde quiera que te encuentres. Saludando desde este momento a todas las personas que nos escuchan a través de el Valle de México, en Pachuca, Hidalgo, en el Valle de Toluca y también en Tenancingo. Gracias por acompañarnos. Mi nombre es Uriel Soto y hoy te voy a platicar acerca de un dato futbolero, pero no tan futbolero, un dato muy curioso acerca de la selección de Noruega. Esto es en torno a su alimentación. Pero, ¿qué tiene de curioso? Quédate conmigo para que te enteres de esto y mucho más a través de la cadena de Radio Cristal. No le cambies.
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0: Continuamos a través de la cadena de Radio Cristal. Gracias por seguir con nosotros. Yo soy Uriel Soto. Y seguimos platicando acerca de un dato interesante que nos encontramos en las redes sociales sobre la selección de Noruega. ¿Qué creen que hicieron estos señores? Sí, llevaron 900 kilos de comida para esta justa deportiva, para evitar consumir productos de los Estados Unidos. Pero ¿cuánta cosa hay dentro de esta temática? Bueno, Noruega no arriesga su rendimiento. Volaron casi 100 kilos de comida. Entre los alimentos que se encuentran son 580 kilogramos de salmón, trucha, queso y 6,000 naranjas. Así es, señoras y señores. ¿Pero por qué lo hicieron? Pues bueno, también aunado de ellos se llevaron a 3 chefs privados sirviendo 4 comidas al día. El chef principal con más de 35 años junto al equipo y sus 2 ayudantes. ¿Pero por qué querían evitar comer comida de los Estados Unidos? ¿Por qué se llevaron tanta comida consigo a esta justa deportiva? Te lo platico en el siguiente bloque a través de Radio Cristal. No le cambies.
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0: Deportivo, de salud, curioso, a través de la cadena de Radio Cristal. Mi nombre es Uriel Soto y te sigo platicando acerca de estos chicos de la selección de Noruega que viajaron con 900 kilogramos de comida para esta justa deportiva. Sí, llevaron un poquito, casi acercándose a los 1000 kilogramos de comida. Entre toda la comida que llevaron 580 kilogramos de salmón, también de trucha, algunos quesos y 6000 naranjas. Se llevaron a 3 chefs profesionales que les van a estar cocinando en sus centros de concentración. ¿Cuál es la razón? Pues bueno, principalmente priorizar los alimentos de calidad para el rendimiento de cada uno de los jugadores. Se estima que Estados Unidos le permite alrededor de 400 aditivos alimentarios, mientras que Estados Unidos usan más de 10,000, lo cual significa que evidentemente los Estados Unidos tienen una variedad increíble de aditivos para la comida, y tantos de ellos también suelen ser perjudiciales para la salud de los jugadores de Noruega, que se preocupan muchísimo por su alimentación y por su estado físico. Por ejemplo, Erling Haaland vino a revolucionar la forma en que todos están reflexionando la manera de alimentarse. Este tipo es de verdad de otro nivel, y es que él ha mostrado que tiene una alimentación bastante, bastante cuidadosa, bastante cuantitativa, cuidando calorías, cuidando proteínas, cuidando alimentos, azúcares, grasas, etcétera, etcétera. Entonces, creo que también esto va de la mano con el rendimiento que ha tenido la selección de Noruega en su distinta participación en esta fiesta del fútbol. Entonces, creo que sí tiene sus beneficios el alimentarse de una manera correcta. ¿Pero tú qué opinas? ¿Hicieron bien los noruegos en llevar a Estados Unidos su propia comida? ¿O se tuvieron que haber alimentado de todas las cosas que brinda de alimento de Estados Unidos? ¿O a lo mejor turistear y probar los platillos que tiene Estados Unidos? No sé, yo ahorita les voy a compartir mi respuesta. Quédate conmigo aquí en Radio Cristal, no le cambies.
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0: Continuamos a través de Radio Cristal. Gracias por seguir con nosotros. Yo soy Uriel Soto. Y nos empezaron a llegar muchos mensajes aquí en el teléfono de la cabina respecto a la pregunta que tuvimos. ¿Tú harías lo mismo que los noruegos de haber llevado su propia comida a esta justa deportiva a los Estados Unidos? ¿O hubieras preferido mejor disfrutar de los platillos que tiene esa nación para, pues, alimentarse durante la concentración de esta fiesta del fútbol? Por acá tuvimos respuestas. Dice un mensaje de WhatsApp. Dice: hola, Uriel. Pues la verdad lo hicieron bastante bien porque se ve que se cuidan muchísimo en cuanto a su salud, y la verdad Estados Unidos no vende comida totalmente saludable. Mi querido amigo, tienes toda la razón. La verdad es que sí, los Estados Unidos, bueno, vamos a ser sinceros, todas las naciones tienen comida saludable y tienen comida chatarra, pero sí, los Estados Unidos son conocidos ya durante muchos años por el consumo excesivo de estos alimentos chatarras. Allá en Estados Unidos son muy, están muy acostumbrados, arraigados a la alimentación y acompañar con, no sé, hamburguesas, papas fritas, pollo frito, la pizza, que si los burritos, son comidas muy buenas, bueno, al menos en cuanto a sabor, llegan a ser bastante bastante sabrosas, pero no saludables. Entonces, creo yo también, y esta es mi opinión, que los noruegos hicieron bastante bien en no consumir los alimentos de aquel lado. Entonces, también los noruegos están acostumbrados a no consumir alimentos ultra procesados, con muchísimos conservadores, mega producidos. Entonces, ellos son un poco más naturales. Carnes magras, sabores naturales, panes de masa madre. Entonces, creo que lo hicieron muy bien porque por algo se refleja en su desempeño en la cancha. ¿Cómo es que juegan estos señores? Se ven súper saludables, corren muchísimo, saltan muchísimo, tienen una condición increíble. Además, platicar de la superadaptación que tienen a los distintos climas de las sedes de esta fiesta del fútbol. Tanto México, Estados Unidos, Canadá tienen diferentes climas, diferentes adaptaciones, y estos señores noruegos lo han hecho bastante bien. Pues bueno, señoras y señores, esto fue toda la información de mi parte. Gracias por habernos acompañado. Yo soy Uriel Soto. En la producción, Rafa Madrid y Alex Arriaga. Guapetones, gracias por siempre trabajar junto con nosotros. Te dejo disfrutando de la frecuencia de Radio Cristal y de toda la super programación que tenemos preparada para ti. Chao, chao.
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0: ¡Holis, crayolis! ¿Cómo estamos? Oigan, bienvenidos y bienvenidas una vez más. ¡Qué rico, qué gusto y qué placer poder estar con ustedes a través de la cadena Radio Cristal! En la producción y en los controles está el suave. Detrás de este micrófono yo soy Diana Santana. ¡No, hombre! ¡Y cállate! Todo el país tenemos fe en la selección mexicana, porque la pregunta es, ¿y si sí? Así que bueno, hoy te voy a platicar algunas curiosidades acerca de la selección mexicana a lo largo de estas justas deportivas. ¿Quieres saber de qué se trata? Quédate con nosotros, no le cambies.
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0: Gracias por continuar con nosotros. Oigan, y seguramente muchos de ustedes han escuchado que es el sexto mundial, tanto de Messi como de Cristiano Ronaldo e incluso de Memo Ochoa. Pero ¿qué crees? También hubo un porterazo mexicano que hizo historia al convertirse en el primer futbolista en jugar 5 justas futboleras. Desde Brasil, 1950, hasta Inglaterra, 1966. Imagínate lo que era en ese tiempo mantenerse pues en la élite durante 16 años. Y bueno, estamos hablando justamente de Antonio "La Tota" Carvajal. Cuando La Tota ya era una leyenda viviente, nombre, Messi y CR7 ni compartidos en mente estaban, ¿eh? Así que cuando veas a los cracks llegar a ese quinto mundial, recuerda que un mexicano abrió brecha con los guantes bien puestos. O no le cambies, regreso con más.
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Gracias por continuar con nosotros. Oigan, y hablando justamente de estas fiestas futboleras, ¿ustedes sabían que el Chucky Lozano provocó un sismo? ¿Vas a decir qué, Diana? ¿De qué me hablas? Bueno, pues te cuento. En Rusia 2018, en el debut de la selección ante la todopoderosa Alemania, que venía de ser pues campeona del mundo, nadie daba un peso por el Tri, ¿no? Pero la fe moría al último, porque acuérdense, y sí, minuto 35, contragolpe letal, público. Chicharito abre para Irving, el Chucky Lozano, y bueno, el Chucky recorta y ¡pum! Golazo, señores. Lo loco fue que al ganarle a Alemania por primera vez, lo verdaderamente épico es que en la Ciudad de México se activaron sensores sísmicos. Así como lo estás escuchando, y no lo digo yo, el Instituto de Investigaciones Geológicas y Atmosféricas reportó que el salto masivo y simultáneo de millones de chilangos festeja-

0: Oigan, y rompimos justamente con la maldición de no llegar, de no poder alcanzar el tan anhelado 5 partido. El 5º partido es el dolor de cabeza, o era el dolor de cabeza de los mexicanos cada 4 años. Vivimos con ese trauma de quedarnos siempre en los octavos de final, pero ¿sabías que México ya jugó un 5º partido y no solo una vez, sino 2 veces? La primera fue el 1970 y la segunda el 1986. En ese entonces el formato pues era muy diferente, ¿no? Y pasar a la siguiente ronda te metía directo a los cuartos de final, o sea, el 5º juego. En el 86, de la mano de Hugo Sánchez, estuvimos a nada de semis, pero nos echaron los alemanes en penales. O sea que el problema no es el 5º partido. El problema es jugarlo fuera de casa. Porque, pues bueno, ustedes sabrán, el día de ayer se logró. Se ganó contra Ecuador un marcador 2-0. Y sí, el próximo domingo estarán jugando el 5º, el tan anhelado, el tan soñado 5º partido. Nos vamos, muchas gracias. En la producción y en los controles, el suave. Detrás de este micrófono soy Diana Santana. Cuídate mucho, gracias. Bye, bye.
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0: Arriba Mundo, bendiciones Mundo, excelente madrugada, estamos juntos ya a través de la cadena Cristal y bueno, pues saludando a Monty Villalobos, Rafita Madrid, como siempre, muchas gracias a toda la gente de Pachuca, de Tenancingo, de Toluca, a la gente de Catepec, a los de la Unión Americana, www.radiocristal.mx, Salvador Ángeles Robles, soy Chava y bueno, pues estamos un ratito de aquí hasta las 3 de la mañana a través de tu frecuencia. Vamos a platicar hoy de tantas y tantas cosas, hay cosas imposibles de hacer. A ver, analízale, pregúntate qué hay cositas que no podemos hacer. Hoy lo platicamos, así es que quédate con nosotros.
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0: platicando el día de hoy de esas cosas imposibles de hacer. ¿Le pensaste? ¿Qué tienes en mente? Por ejemplo, a ver, vamos a checar esto. Hablar con la boca cerrada. Yo creo que en algún momento lo hemos intentado, ¿verdad? Cerramos la boca, queremos hablar, queremos pronunciar algo y no, es imposible, definitivamente. Hablar con la boca cerrada. Decir la P con la boca abierta. A ver, abre la boca, di palabra. Pepe. Con la boca abierta es imposible, definitivamente. Ok, bueno, pues estamos juntos, quédate con nosotros. Hay buena música, hay buena programación, a manejar con cuidado.
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0: la familia Mendoza allá en Pachuca, deseando una excelente madrugada. Dice, ya estamos listos para comenzar a actividad el día de hoy. Muy bien, pues que les vaya excelente. Platicando el día de hoy de esas cosas imposibles de hacer. Lamerse el codo. ¿Has intentado? Tanto el codo como la nariz. ¿Has hecho el intento en algún momento de, a ver, vamos a tratar ahí de, por curiosidad, lamer el codo? No se puede, ¿verdad? No se alcanza. Lamer la nariz, toca la nariz con la lengua, también es prácticamente imposible. Respirar sin tomar aire. Son cosas imposibles. Hoy un ratito estamos juntos a través de la cadena Cristal.
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0: pues hoy estamos juntos en esta madrugada platicando un poquito de esas cosas imposibles de hacer. Ya hemos comentado algunas, le hemos intentado y sí, efectivamente son imposibles, ¿eh? No parpadees durante un minuto. A ver, trata de no parpadear durante un minuto. No se puede, no se puede, no se puede definitivamente. Estornudar con los ojos abiertos. Esta situación ya la hemos escuchado muchas veces, hemos tratado ahí de intentarlo, es imposible, la verdad, es imposible. Y el día de hoy estamos deseando lo mejor, quédate con nosotros, hay buena música. Soy Chava, Plataforma Musical de México, es la Cadena Cristal.
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0: pasa, chiquillos? ¿Cómo están? Muy buenos días. Bienvenidos todos a esta madrugadation del jueves 2 de julio. 2 de julio, no se olvida que faltan 23 días para el cumpleaños de este querubín. Saludamos con mucho gusto. Todo el equipo completo está nada más y nada menos que Emiliano. ¿Qué pasa, Emiliano? También está el buen Alex, el León, en esta madrugada, pasaditas de las 4 de la mañana, casi rozando las 4 y cuarto, porque ya arrancamos los grandes grupos. Mi nombre es Manuel Barrón. Bienvenidos sean todos los que apenas van despertando, los que están despiertos desde hace ya muy buen rato, los que están trabajando, los que no pudieron dormir, los que apenas se van a dormir porque estaban haciendo tal vez algunas cosillas. Entonces, no lo sé qué estaban haciendo, pero lo bueno es que están con nosotros a través de Radio Cristal en los grandes grupos. ¡Bienvenidos todos!
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0: Tenemos nuestro WhatsApp, tenemos también las líneas telefónicas y también tenemos esta voz destrozada. Oigan, de verdad, no sé qué me pasó desde el partido de la selección. Oye, perdí la voz, amigo, se me fue, engañó, no sé qué pasó. No sé qué sucede el próximo domingo, pero ya tenemos rival, ¿verdad? Contra los Beatles. Los Tigres del Norte contra los Beatles. ¿A quién le va usted? El Recodo contra The Doors. ¿Quién más es allá tú? ¿Quién más es allá de Londres, de Inglaterra? La Nana Fine contra la India María. Más o menos, ¿no? Ese es el duelazo que se viene el próximo domingo. Pero bueno, ¿tú a quién le vas? Tenemos música, claro, de los grandes grupos.
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0: después de haber escuchado estas canciones, este bloquezazo, ¿qué les parece si cuidamos nuestra garganta, si la consentimos y le regalamos un cafecito bien caliente? El café. Así que a calentar el agua en el pocillo, por favor, mientras escuchamos música, muy buenas rolas de los grandes grupos. Cualquier grupo de aquella época, aquí cabe con mucho gusto, con los brazos abiertos. Tenemos mucho más.
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0: Vamos, muchas gracias. A nombre de Emiliano y también de Alex el León, que estuvieron en la producción, mi nombre es Manuel Barrón y mañana viernes estaremos con todos ustedes a través de los grandes grupos de madrugada. Muchísimas gracias. Se quedan con la Beckers. Cuídense mucho y pórtense muy bien.
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3: Hola, ¿cómo estás, mi guapurita? Qué gusto poder saludarte en esta mañanita sabrosa, rica, friolenta, de lluvia, de nubes y de clima complicado. Vamos a tener, pues, prácticamente dos semanas nos quedan de este ciclón, así que vamos a tomarlo en cuenta, por favorcito, sálgase abrigado, póngase sus botitas de lluvia, tu impermeable, todo para que todo esté bien, ¿sale? ¡Bienvenidos! ¡Arrancamos! ¡Buenos días, Cristal! ¡Buenos días, Cristal!

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1: Oigan, y platicamos de Belly Bélica, Belly Pop, Belly Bélica. ¿Belly Pop o Belly Bélica? Yo creo que ha agarrado más fuerza con Belly Bélica que con Belly Pop, ¿no? Pero bueno, resulta que le entregó el premio MVP a don Julián Quiñones, que fue el autor del primer gol en la victoria azteca sobre Ecuador. Entrega este trofeo al jugador más valioso del partido. Y fue Belly la que se encargó de entregar este premio. La cosa es que los comentarios y lo que se hizo viral, recordemos que Belly tuvo hace algunos años un romance con Giovanni Dos Santos. Y entonces, pues obviamente, y Giovanni Dos Santos pues también era de ese color y acá muy sexy el chico. Entonces los comentarios eran de ¡abusado, Quiñones! Porque esos ojos conquistan. ¡Ay, qué cosa! Bueno, vamos a escuchar algo de Belly Bélica.

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1: Oigan, ¿por qué será que nos gusta mucho coleccionar cositas? Coleccionamos de todo, ¿no? Coleccionamos funkos, coleccionamos boletos, fotos, monedas, discos, llaves, tazas, bueno, de una de cosas que andamos coleccionando. Vamos a platicar de eso esta mañana, acerca de por qué nos da andar coleccionando cosas. Tiene que ver un poquito con que nos da una sensación de orden y control, pero bueno, ya lo vamos a platicar más adelante. Bonita mañana, buenos días.

Felicitando a todos aquellos que hoy están de cumpleaños y celebrando algo especial y algo bonito. Recordamos hoy a nuestra diva de la banda. Ella nació un día como hoy, 2 de julio, y recordamos a Jenny Rivera en Radio Cristal.

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2: Hoy también Día Internacional del OVNI, para todos aquellos que creen en los extraterrestres y en los OVNIs, y para todos aquellos que han visto un OVNI alguna vez, un objeto volador no identificado, que nos cuenten su historia, ¿no, Rafita? Queremos saber cuándo vieron luces, cuándo lo vieron, cuándo de pronto se sintieron observados, qué es lo que pasó con esa historia. ¿Alguna vez has visto un OVNI?

Rafita Madrid en la producción, soy Yasquebec y juntos te deseamos un excelente mañanita de jueves. Friolenta, Rafita, vamos por un cafecito sabroso y a pasarla bonito con la buena música de Cristal. Con permiso, soy Yasquebec, nos escuchamos en un ratón.

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Estate, Señor, conmigo. Siempre, sin jamás partirte. Y cuando decidas irte, llévame, Señor, contigo. Porque el pensar que te irás me causa un terrible miedo. De si yo sin ti me quedo, de si tú sin mí te vas. Llévame en tu compañía donde tú vayas, Jesús. Porque bien sé que eres tú la

Vida del alma mía, si tú, vida, no me das, yo sé que vivir no puedo, ni si yo sin ti me quedo, ni si tú sin mí te vas. Por eso más que a la muerte temo, Señor, tu partida, y quiero perder la vida mil veces más antes que perderte, pues la inmortal que tú das, sé que alcanzarla no puedo. Cuando yo sin ti me quedo, cuando tú sin mí te vas. Amén.

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2: Buenos días, alegrías, ¿cómo estamos en este gran y poderoso jueves? Jueves rico, sabroso y muy delicioso. Yo soy Checo Lalde y me quedo contigo en los micrófonos hasta las 9 de la mañana, así que vamos a darle con toda la buena vibra, toda la buena actitud y dale toda tu ternura, ¿sí que creen? Bienvenidos, pásenla a lo barrido.

6:03. Oigan, saludos a mi queridísima Blanquita Estela. Dice, muy buenos días, Chequito. Feliz jueves. Que Dios nos acompañe en nuestras chambas y bendiciones para todo. Y eso sí, con mucho cuidado porque va a seguir lloviendo. Ay, ay, ay. Pues hay que abrigarnos, muchachos. Son los traileros del norte. Se llama A Esa.

¡Hoy no más! 6:06 de la mañana. Música de Grupo Pesado. Una página más en este gran y poderoso jueves. Ya huele a fin de semana, ¿eh? Ya se siente con estas canciones.

0: Buenas, buenas. ¿Cómo estamos las criaturillas del Señor? Muy, pero muy, pero muy buenos días. Hoy ya vamos a arrancar juntos este jueves, jueves rico, sabroso y muy delicioso como debe de ser. De aquí hasta en punto de las 9 de la mañana, así que ya lo sabes, conéctate, manifiéstate, 771-718-4080.
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0: Mire, por acá ya anda conectando con nosotros Danae, a quien le mandamos un gran, gran abrazo. Muchas gracias por disfrutar de la buena programación del 106.1. Que apenas vamos arrancando, apenas van tres canciones, pero esas tres canciones, mira, ya nos pusieron a cantar, a bailar y a recordar. Ándale, pues. Así que, bueno, criaturías del Señor, cuéntenme, platíquenme cómo les va. Pues esta mañana con este clima que nos saluda, yo creo que será un día muy chocolatoso, muy panoso, pues sí, muy cafetero también, ¿verdad? Claro, hoy no puede faltar en los hogares mexicanos la tacita de café, el panecito, el que sea de su agrado, ya sea una concha, una donita, una orejita. Ya son los únicos que se me vienen a la mente. Dice por acá Diana Marlene, muy buenos días. Pensamos que te habías ahogado por el aguacero de ayer. ¡Hora! No anden diciendo eso, oigan. Ay, no puede ser. No, pues acá no estaba tan inundado, oigan. No, hombre, qué buenos deseos de su parte, ¿eh? Ay, Diosito santo. Saludos también para el Chapulín, que ya anda conectando con nosotros. Excelente y muy poderosa mañana. Son las 6:11. Buenos días.
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0: 6 de la mañana, 14 minutos. Vámonos con Mariana. Yo te quiero. Ay, esa Mariana es bárbara, ¿eh?

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2: Ya son las 6 de la mañana, 17 minutos. La música de Raúl Hernández Jr. se llama En la habitación.

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2: 6 de la mañana, ya con 21, son los Tigres del Norte, se llama La Venganza.

0: 6 de la mañana, 23 minutos. Buenos días, alegría. Ay, ay, ay. Oigan, jueves 12 de julio, qué bonito es lo bonito. Nosotros ya en el segundo día de este mes, que promete demasiado. Oigan, quiero mandarle saludos muy especiales a mi buen Rodolfo. Dice muy buenos días, Checo. Oye, acúsala con tu mamá. Ay, no puede ser.
1: ¿Qué?
0: Que la Dianita, pues, que andaba diciendo que me andaba, yo creo que casi ahogando en la lluvia de ayer. No, oh, no, no, no, no. Esa Dianita de seguro me la hicieron enojar en su casa y por eso dijo, pues ahorita desquito con el Checo Lalde. Sí, pa' que se le quite, hombre. Pero no, no, no, Dianita, conmigo no andes desquitando,
1: sí,
0: por favor. No, no, no, ahí, así está bien, criatura del señor. Saludos también para mi queridísimo Lalito Flores. Dice muy buenos días por la mañana, alegría. Excelente jueves, ya casi llegando al fin de semana. Como debe de ser, criaturilla del señor. Y bueno, ahora sí, llega el momento de lanzarnos con lo que viene siendo lo que le venimos manejando.
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0: ¡Órale pues! Vámonos con información que ya circula a través de redes sociales. Y es que la noche de este miércoles, en la colonia Morelos de Pachuca, una camioneta cayó en un agujero originado por una fuga de agua. Habitantes de la calle Felipe Carrillo Puerto señalaron que desde hace días, pues ya habían notificado la existencia de una fuerte fuga de agua. Esto con el propósito, pues ya saben, ¿no?, de evitar accidentes. Además de la fuga, los vecinos indicaron que en el sitio no existe alumbrado público suficiente ni señalización preventiva, situación que redujo la visibilidad durante la noche. Y bueno, pues aquí están los acontecimientos. La camioneta terminó atrapada en este socavón. ¡Ay, ay, ay! Más información, y es que tras calificar como inconcebible que una persona pierda la vida o su patrimonio a raíz de los festejos por el triunfo de la selección nacional, el gobernador del estado de Hidalgo, Julio Menchaca Salazar, pidió a la población pues no excederse en los festejos, no agredir y sobre todo respetar el espacio de las personas. Ello debido a que los cuerpos de protección civil están ocupados pues en otras situaciones. El mandatario estatal llamó a la población a celebrar con responsabilidad y evitar conductas que puedan derivar en agresiones o accidentes, al señalar que las corporaciones de seguridad y protección civil pues atienden otras emergencias en la entidad. Ay, ay, ay. Y derivado del uso responsable de la línea de emergencias 911, personal especializado del Centro de Control C5I de Hidalgo brindó asistencia a distancia durante un trabajo de parto registrado al interior de un vehículo particular. Esto sobre el bulevar Javier Rojo Gómez, aquí en Pachuca. Y la depresión tropical 4E ya se intensificó a tormenta tropical Douglas. Esto en el Océano Pacífico, así lo informa el Servicio Meteorológico Nacional. El sistema se localiza a 1960 kilómetros al oeste-suroeste de Cabo San Lucas, Baja California Sur, y representa vientos sostenidos de 65 kilómetros por hora. Su desplazamiento es hacia el norte, por lo que no genera efectos ni representa riesgo para nuestro país. Es información de esta mañana, de este jueves 2 de julio. Muy buenos días.
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0: Ya son las 6 de la mañana con 32 minutos. Música de Labio Carrión, se llama Te Quiero Más Que Ayer. Súbela a tu radio.
1: Seis punto uno.

Ya son las 6 de la mañana con 35 minutos, criaturillas del Señor. Llega el momento de la música de Marco Antonio Solís, de Juan Gabriel. Se llama Se me olvidó otra vez. Ay, ay, ay. Son las 6:35, que no se le haga tarde, por favor. Y aprovechamos para mandarle saludos bien especiales a mi queridísima Isabel López y al buen Gregorio. Excelente mañana. 106.1

0: ¡Buenos días! Oigan, 6 de la mañana, 38 minutos. Buenas, buenas, criaturillas del Señor. Esto ya huele a fin de semana, esto ya huele a pachanga, ya huele a barbacoa, ya huele a chalupas, ya huele a menudo, ya huele a pozole. Bueno, también huele a que me cargo un hambre el día de hoy, ¿verdad? Quiero mandarle saludos bien especiales a mi queridísima Betty. Díselo a mi buenos días, alegría. Oye, qué bien te ves tú hoy. Ay, muchas gracias, Betty. ¿Qué te invito? ¿Qué te invito? Cuéntame, te voy a invitar un taquito de barbacoa para que veas. Mira, nombre, para que veas a los amigos. Oye, pues llega el momento de hacer entrega de unas bonitas mañanitas. Vamos a escuchar si ya tenemos en la línea telefónica a mi queridísima Liz Gutiérrez. Buenos días.
1: Hola, buenos días.
0: Hola, Liz, ¿cómo estás?
1: Bien, gracias a Dios. Gracias.
0: Eso, me da gusto. Oye, que por ahí nos andan diciendo que según el día de hoy es tu cumpleaños. ¿Eso es cierto o es completamente falso?
1: No, es cierto.
0: ¿No es cierto o sí es cierto?
1: Sí, sí es verdad.
0: Yo dije, ora, ora, espérame, aguanta las carnes, o sí o no.
2: Con la niña no, con la niña no.
0: Oye, ¿cuántos años andamos cumpliendo?
1: 23.
0: Ah, mira, nada más, Oye, pues yo tengo a una persona que el día de hoy te quiere, pues, dedicar unas bonitas palabras. ¿Quieres saber de quién se trata?
1: ¿De quién?
0: A ver, producción, échale.
3: Hola, Liz, ¿cómo estás? Feliz cumpleaños, te mando un fuerte abrazo. Sé que quizá ya te estés preparando para ir a trabajar, pero te quería dar esta sorpresa para que empieces tu día de la mejor manera. Espero te guste.
0: Ándale, cállate los ojos. Cuéntame, platícame, Liz. ¿A quién acabamos de escuchar?
1: Mariano.
0: A Mariano. Oye, cuéntame quién es Mariano.
1: Eso no se dice.
0: Ay, Diosito santo. No te preocupes, nadie nos anda escuchando. Mira, tú siéntete ahorita en este momento en pleno confesionario. ¿Podrá ser algún amigo? ¿Podrá ser un casi algo? ¿Podrá ser un algo más? Ese silencio lo dijo todo. Ya no voy a indagar en el tema.
2: ¿Qué?
0: Ya se nos puso nerviosa la muchachona. Mejor ahí le dejamos. Mejor, ¿verdad? Sí, no voy a hacerla de mal. Pero mi queridísima Liz, te mandamos un gran abrazo. Feliz cumpleaños, pásala increíblemente padre. Mira, yo sé que tu mañana ya inició con una sonrisita de oreja a oreja, y esa es el mejor detalle que puede haber en una persona. Así que te mandamos un gran abrazo, te dejamos con esta canción que, por cierto, hoy te quieren dedicar. Es una canción bien bonita, música de Zoe, se llama Arrullo de Estrellas. Así que Liz, feliz cumpleaños a ti.

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1: 6 de la mañana, ya con 50 minutos, criaturillas del Señor, ese son de vainilla, se llama Amor.

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4: Buenos días, alegrías. ¿Cómo estamos? Estamos listos para iniciar nuestra segunda hora a través de los micrófonos de Radio Cristal Pachuca. Y con saludos bien especiales para Angélica Cruz, que ya empezó el día con mucha productividad, yendo al mandado y toda la cosa para surtir la tienda, ¿eh? Así que, mi queridísima Angélica Cruz, te mandamos un gran abrazo.
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7 de la mañana, ya con 2 minutos, criaturillas del señor. Oigan, saludos a mi queridísima Mari. Saludos también para Gladys Gaona, para el buen Lalito, dice Checo. Oye, saludos al taxista número 17 y a todos los taxistas que andan aquí en Tolcayuca, Hidalgo. Que tengan una excelente mañana.

0: Esta es la música de Cristian Nodal. Se llama Adiós, amor. ¿Quién anda por acá? Buenos días.
1: Hola, chico. Buenos días. Espero que te encuentres bien. ¿Me puedes mandar un saludo para mi hermana Georgina y mis papás?
0: Que claro.
1: Ya nos estamos preparando para la escuela.
0: Oye, gracias. Pero claro que sí, Getsemaní. Te mandamos un gran, gran abrazo. Saludos también para tu hermanita Georgina, para tus papis. Que tengan una excelente mañana, un excelente jueves. Ahora sí, más música.
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3: ¡Buenos días! ¿Cómo estamos, alegrías? Muy buenos días en ese gran y poderoso jueves. Jueves rico, sabroso y muy delicioso. Mira por acá, dice hola Checo, muy buenos días. Oye, mándale un saludo a mi niño Miguel Ángel, que ya va a desayunar para irse a la escuela, de parte de Choti. Que tengan una excelente y muy poderosa mañana. Saludos también para mi queridísima Ani, que ya está con toda la actitud para iniciar esta mañana con Toño y Moño, la jornada laboral. Dice por acá, muy buenos días, bendiciones. Un saludo para la ruta explanada, para el Miyagi Camioneta 8, que se controle, ¿ok? Y muchas bendiciones para él. Mira nomás. Saludos también para el buen Santiago. Excelente y muy poderosa mañana de jueves. Gracias, mi buen Santi, por conectar. Y bueno, llega el momento de arrancar con la escuelita de Radio Cristal Pachuca, criaturillas del Señor. Y hoy es jueves de Adivina Adivinador, ¿quién soy yo? Ándale pues, espero estén más que listos para jugar en esta mañana. Así que producción, venga de ahí, la primera adivinanza. Vivo en el agua sin ser pez. Tengo escamas sin ser serpiente. Y aunque tengo 100 dientes, nunca mastico lo que se siente. ¡Chan, chan, chan! ¿Qué dicen? ¿Alguien se sabe la respuesta? Sí, no, tal vez, a lo mejor, puede ser, ¿quién sabe? Déjanos tu comentario, 771-718-4080. Ay, ay, ay, momento de la pausa, 7:11.
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3: Wow. 7 de la mañana, 15 minutos. Oigan, por acá me estaban diciendo, Checo, oye, no alcanzamos a escuchar muy bien el adivina adivinador. No se preocupen, ahí va de nuevo, ¿vale? Venga de ahí. Vivo en el agua sin ser pez. Tengo escamas sin ser serpiente. Y aunque tengo 100 dientes, nunca mastico lo que siente.

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1: Ya son las 7 de la mañana con 18 minutos. Esta es la música de Brindis. Se llama Te Amo, Te Extraño. ¡Ay, ay, ay! Mira, por acá anda mi buen Esteban Serrano. Dice, Checo, muy buenos días. Oye, quiero pedirte un favor, si le puedes mandar un saludo a mi nena que va rumbo a la escuela a cumplir con sus últimos días de secundaria. ¡Qué padrísimo! Y a mi sobrina Jimena Saraí Miranda, que también va a la escuela, pero ella va a la primaria. Así que les mandamos un gran abrazo. ¡Excelente mañana!

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1: 7:00 a.m, ya con 25 minutos. ¡Buenos días! Oigan, pues llega el momento de escuchar sus respuestas, pero recuerden que una vez escuchando la primera respuesta ya no recibimos más, porque si no, luego se arma la tremenda copiadera. Mejor hay que esperarnos a que comience en la siguiente ronda, ¿vale? Vamos a leer y escuchar algunos comentarios. Mira por acá, Germán dice: Checo, la respuesta correcta el día de hoy es la sierra. Ay, ay, ay. A ver por acá qué nos dicen. Buenos días.
2: Buenos días, Chequito. ¿Será el caimán?
1: ¿El caimán? Ok, oye, podría ser, ¿eh?
3: Bueno, buenos días, Chepo. Yo soy Sergi y me presento con la palabra sierra.
1: ¡Sierra! Ok, dos votos para la sierra, producción.
4: Muy buenos días, chiquito. Te hablo de acá, San Guillermo. La reforma es la lengua.
1: Ok, la lengua, dicen de este lado. A ver, buenos días.
5: Hola, Checo, mi nombre es Mati y yo creo que es el cocodrilo.
1: Ok, César también dice que el cocodrilo. Por acá, hola, buenos días.
6: Hola, amigo, excelente día.
1: Excelente mañana.
6: Espero que tengas un magnífico día.
1: No, hombre, igualmente, gracias.
6: Todo lo que escuchas, al igual que todos los de la cabina. Yo digo que es la serpiente.
1: La serpiente, ok. Mira, nuevo personaje, serpiente.
7: Buenos días, Checo. La respuesta es el cocodrilo.
1: Ay, ay, ay.
8: Checo, buenos días. Yo creo que la palabra es cocodrilo.
1: Santa cachucha del señor.
9: Checo, muy buenos días, muy buenos días. ¿Será la rana, Checo?
1: ¿Será la rana? No lo sé.
10: Hola, Checo, yo digo que es la serpiente.
1: La serpiente, dicen de este lado. Un voto más a la
8: Checo,
1: serpiente.
8: Checo, buenos días. Creo que es el cocodrilo.
1: Otro voto al cocodrilo.
11: Hola, Checo, me llamo Johnny. Y es el cocodrilo.
1: Ay, ay, ay.
11: Sellita. Hola, Checo, buenos días. ¿Será la piña?
1: ¿Será? Oye, mira, nada más nadie ha dicho piña, pero no lo sé.
12: Hola, Checo, buenos días. Nuestra palabra es cocodrilo.
1: Cocodrilo, ok. Dice, por favor, un saludo para Dana, para Mateo y para Daniel Gael. Que tengan un excelente día. A ver, ¿qué nos dicen por acá? Buenos días.
13: La palabra es tiburón.
1: Tiburón.
13: Me llamo
1: tiburón.
13: Jesús Abrón, que sigue Tarán.
1: Oigan, pues el día de hoy mencionaron palabras como lengua, piña, serpiente, cocodrilo, caimán, tiburón, sierra y rana. Yo creo que las que sí tenemos que eliminar es lengua, es piña, es la sierra. Es la rana, sobre todo por lo de los dientes. Y podríamos estar entre la serpiente, el cocodrilo, el caimán y el tiburón. Así que bueno, criaturillas del señor. Vivo en el agua sin ser pez. Tengo escamas sin ser serpiente. Y aunque tengo 100 dientes, nunca mastico lo que siente. La respuesta correcta es... ¡el cocodrilo!
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0: ay, ay. Tengo saludos de este lado. Buenos días, Ailani.
1: Hola, Checo.
0: Hola.
1: ¿Me puedes mandar saludos a mi papá que anda trabajando?
0: Claro que
1: por
0: sí.
1: Por favor.
0: Saludos. Gracias. A tu papi, el buen Javito. Le mandamos un gran, gran abrazo. Que tenga una excelente mañana. Saludos también para mi queridísima Lupita, que ya anda conectando con nosotros. Y por acá, ¿quién anda? Buenos días.
2: Chiquito, buenos días. ¿Me puedes dar un besadón a mi tía Dana? Chiquito, por todo el cumpleaños.
0: ¡Claro!
2: Chiquito, se blunda.
0: ¡Bruno! Te mandamos un gran abrazo. Y a la tía Dana le mandamos también dos pesitos de mañanitas. Como debe de ser.
3: ¡Felicidades!
0: Y mordidita de pastel.

7:36 dice por acá, buen y bendecido día, Checo. Oye, ¿puedes mandar un saludo a mi nieto Jefte Alvarado Cruz, que ya se va al jardín de niños? Saludos de su abue Fabis, qué bonito. Jefte, mira nada más, aparte nunca había escuchado ese nombre, ¿eh? Un fuerte abrazo. 106.1

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1: Las 7 de la mañana, ya con 40 minutos, criaturillas del Señor. ¡Buenos días! Oigan, muchísimas gracias a toda la gente que sigue conectando con nosotros en este gran y poderoso jueves. Llega el momento de lanzarnos con la siguiente ronda de el Adivina Adivinador. ¿Quién soy yo? Pongan mucha atención. Visto de mil colores, soy pura energía, mis alas se mueven con gran maestría y me quedo suspendido vendiendo el néctar. Bebiendo el néctar, no vendiendo, ¿eh? Y nadie me alcanza, ni un atleta, ni un espectro. Va de nuevo. Visto de mil colores, soy pura energía, mis alas se mueven con gran maestría. Me quedo suspendido bebiendo el néctar y nadie me alcanza, ni un atleta, ni un espectro. ¿De qué estaremos hablando? Cuéntenos, platíquenos. 771-718-4080. De una vez, órale pues. A ver.
2: Yo creo que es el colibrí.
1: El colibrí.
3: Es el chupas rosa.
1: El hora.
4: Hola, chiquito, buenos días. Me mándame un saludo, por favor, Lourdes Carlos.
1: ¡Saludos!
5: Soy Renata, y es el colibrí.
1: Por acá dice...
5: Mañana.
1: Gracias, Renata. Por acá dice Germán, es el arcoíris. A ver, de este lado.
6: Buenos días, Checo. Es el colibrí. Soy papá de Cris.
1: ¡Saludos! Gracias por conectar con nosotros.
7: Buenos días, Checo.
1: ¡Hola!
7: ¡Es el colibrí!
1: ¡Épale!
8: Hola, chiquito. Muy buenos días. La respuesta es el colibrí.
9: Ni un espectro.
10: Muy buenos días, Checo. Mi palabra sería, o la escondido sería el colibrí.
1: ¡Ay, ay, ay!
11: Checo, yo pienso que el animal es un colibrí.
12: Buenos días, Checo. Soy Sebastián. Mi padre es el colibrí.
13: Buen día, Checo. Es el colibrí.
1: Irá, oigan. Andan con Toño y Moño, ¿eh?
14: Ya estás hablando de un colibrí.
1: ¡Ok!
15: Hola, chicos, soy Ali. Yo no copié, pero yo lo pensé antes y todos me ganaron.
1: Oh.
15: Yo también pensé colibrí.
1: ¡Me encanta!
16: Hola, chicos, buenos días. Mi nombre es Mateo y creo que es el colibrí.
17: Hola, chicos, buenos días. ¿Es el colibrí?
18: Buenos días, la, es el colibrí.
1: Oigan, pues sí, están en todo lo correcto, es el colibrí. Es que me encantó el mensaje de... Yo no confié, te lo juro que yo lo pensé antes. Pero yo también siento que es el colibrí, me hiciste la mañana. Vamos a la pausa, oigan, estrellita para todos.
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2: Ya son las 7 de la mañana con 48 minutos, criaturillas del Señor. Oigan, dice por acá mi buen Martín. Muy buenos días, Checo. Por favor, un saludo muy especial para mi esposa Jovita Monroy Romo. Que tenga una excelente mañana. ¡Uy! ¡Que vive la!

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2: 7:52 PM, dice mi buen Alejandro Fernández, tantita pena, ay, ay, ay. Dice Jesús, oye, chico, le puedes mandar un saludo a mi hermana, hoy cumple 5 años, su nombre es Alondra, así que Alondra, feliz cumpleaños a ti.
3: ¡Felicidades!
2: Te mandamos un gran abrazo, te mandamos tu mordidita de pastel y también te vamos a mandar un taquito de carnitas. Que la pases increíblemente.

0: Oigan, 7 de la mañana, 56 minutos, criaturillas del señor. Antes de despedir a esta hora, ¿quién anda de este lado? Buenos días.
1: Chico, muy buenos días.
0: Hola, César.
1: Si le puedes mandar un saludito a mi hermana.
0: Ok.
1: Que está en un concurso de ajedrez y ya está en las finales. Ayer.
0: ¡Eso!
1: Muy bien. A mi mamá Candy, que te escucha también desde aquí, Pradera de Virreyes. A mi abuelita y a mi hermano mayor, por favor. Y muchas gracias.
0: ¡Épale! Cesarín, te mandamos un gran abrazo. Saludos también para Vicky. Oye, que le vaya increíblemente padre en ese concurso. A tu mami, a tu abuelita, a tu hermano. Que tengan una excelente y muy poderosa mañana de jueves. Gracias por conectar con nosotros. Saludos también para mi queridísima Pau. Pau, que ya tenía tiempo que no conectaba, ¿eh? Pero le mandamos también un abrazote gigantesco en esta poderosa mañana. Mi buen José Luis Martínez, el buen Víctor Tapia, también te mandamos un gran, gran abrazo. Excelente día, criaturilla del señor, pórtate bien. Saludos bien para Lupita Flores. Y bueno, llega el momento de despedir a esta hora a todos los pequeñines que ya van a entrar a la escuela. Que hoy les vaya súper bien, ¿eh? Que hoy les vaya súper bien. No se vayan a quitar la chamarra, porque está haciendo bastante frío. Y mira, yo desde acá, desde el cuarto piso, los ando vigilando. Pórtense bien, por favor. ¡Feliz día!
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Las 8 de la mañana, 5 minutos. Música de Los Temerarios, se llama Mi Vida Sin Ti. Jueves 2 de julio, oigan, buenos días.

0: 8 de la mañana, 8 minutos, criaturillas del Señor, muy buenos días. Estamos arrancando ya oficialmente nuestra última hora y bueno, llega el momento de lanzarnos a conocer...
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0: Ándale, el Día Internacional, y es que hoy, 2 de julio, se celebra el Día Mundial de los OVNIs. Chéquense nomás, promovido por miles de fervientes creyentes, seguidores, investigadores particulares de este fenómeno, creencia de que pues justamente no estamos solos en el universo y que existen pues seres más avanzados en el espacio exterior. Hoy celebramos el Día Mundial de los OVNIs en diversas partes del mundo. De hecho, se llevan a cabo actividades como maratones de películas, series de ciencia ficción, congregaciones públicas para observar el cielo, buscando objetos extraños, recorridos y muchas, pero muchas cosas que se de verdad hacen el día de hoy. Pero fíjense nada más. Nos dimos a la tarea de buscar por ahí los avistamientos ovnis más conocidos en el mundo. Y bueno, nos encontramos con uno en Roswell, en Nuevo México, que fue justamente en este mes de julio, pero en el año 1947, que ha generado innumerables teorías y conspiraciones sobre la existencia de la vida extraterrestre. También en el año 1986 ocurrió otro avistamiento en Brasil. Se detectaron cerca de 20 ovnis mediante radar, los cuales desaparecieron al aparecer aviones militares que, bueno, los mandaron justamente a la zona para interceptarlos, pero se desaparecieron luego. También en México, en el año 1991, y bueno, este avistamiento coincidió con un fenómeno astronómico ocurrido durante ese año. Miles de personas salieron a ver el eclipse, observando pues un objeto inusual y toda la cosa. Y también en nuestro México mágico sucedió otro avistamiento. Esto justamente el 5 de marzo del 2005, durante un vuelo de reconocimiento efectuado por el Escuadrón 501 de la Fuerza Aérea Mexicana para localizar naves de pues narcotraficantes. El sistema de video captó alrededor de 11 ovnis. ¿Cómo la ven? Mira nada más, ¿eh? Datos interesantes que a lo mejor no sabías y que hoy te compartimos en este gran y poderoso...
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2: 8 de la mañana, ya con 17 minutos. Música de la arrolladora. Se llama Tu Falta de Querer. Hoy nomás, ¿eh? Vámonos con más buena música. Me quedo contigo hasta las 9 de la mañana.

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0: Oigan, 8 de la mañana, ya con 23 minutos, criaturillas del Señor. Gracias infinitas a toda la gente que anda conectando con nosotros. ¡Buenos días!
1: Hola, chicos, ¿qué tal? ¿Cómo estás? ¡Excelente día! Un saludo para ti, para toda la banda de Plaza Bella, también para mi amigo del Manzano, el Cerro y la Cherra. También para el Muñeco y el Super Torero, Torero.
0: ¡Hola!
1: Estamos contigo, ya sabes, acompañándote, rodando las cuatro morenas. ¡Saludos!
0: ¡Épale! ¡Saludos bien especiales! Dice por acá, muy buenos días, chiquito, ¿cómo andamos? Oye, mira, un saludito a mis hijos, bien grande, a Luz Amelia y Emanuel, que tengan una muy excelente mañana. Les mandamos un gran abrazo. Saludos también para Girasol Brillante, que ya anda conectando con nosotros. A mi queridísima Perluquis Tukis allá en el Estado de México. Dice por acá el buen 1028 Salserito. Checo, muy buenos días. Oye, le puedes mandar una gran felicitación a mi hijo Ángel, ya que terminó su ciclo escolar, y que sepa que lo queremos mucho y que empieza un nuevo ciclo. Pero aquí estaremos para apoyarlo, para echarle todos los ánimos, todos los kilos, y que sepa que lo queremos con todo el corazón. Ángel, te mandamos un gran abrazo, campeón. Sigue le echando todas las ganas del mundo mundial. Son las 8:25.
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0: nomás, 8 de la mañana ya con 33 minutos. Vamos a mandarle saludos bien especiales a la guapísima Magos. Dice Chiquito, muy buenos días. Cuídate mucho, te mandamos un gran abrazo a la distancia. Gracias, mi Magos. También te mandamos un gran abrazo. Pórtate bien, por favor. Mónica Laurel ya conecta con nosotros. Ana dice, hola, muy buenos días. Quiero mandarle un saludo a Rubén Rodríguez, que hoy estamos haciendo 2 meses de novios, que es una persona increíble, que lo quiero mucho y que vamos por muchos, pero muchos meses más. Oh, esta canción apenas como anillo al dedo, como anillo al dedo, mi razón de ser. Saludos también para Yasmín Flores, para mi buen Isabel, hasta Acayuca, Hidalgo. Gracias por conectar con nosotros, al buen Poli. Buenas, buenas.
1: Checo, ay, buenos ay, días.
0: Hola.
1: Soy Poli, de aquí del Rancho del Venado, el Rancho Don Fidel.
0: Eso.
1: ¿Me puedes complacer con la canción de Bala Perdida de Chely Senao? De...
0: Ay, ay, ay.
1: Por favor.
0: Oye, pero ¿qué crees que no tenemos complacencias en esta mañana, criaturía del Señor? Recuerden que las complacencias solamente son de 10 a 11 de la mañana y de 7 a 8 de la noche, ¿ok? Mándeme ese más buena música. 8:34 para nuestros románticos incurables Rubén y Ana. Esta hermosa canción.
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15: 8:39. ¿Quién anda por acá? Good morning.
16: Hola, mi Checo. Saludos.
15: ¿Qué onda?
16: Buen día, ya sabes, 1028, quien transmite Robocop. Aquí andamos.
15: Eso.
16: Recorriendo las calles de Pachuquita la Bella. Ya que andamos bien ilusionados para el domingo, es con todo, ¿eh? Y si sí.
15: Y si sí, pues vamos a festejar como debe de ser. 8:40, música de Marzo Liz, se llama Fuiste Tú.

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2: 8:43. Dice muy buenos días. ¿Podrías ponerle las mañanitas a Patito aquí en la Cuauhtémoc de parte de todos sus compañeros? Hoy es su cumpleaños. Hoy mándale 2 pesitos de barbacoa. Claro que sí, oigan.
3: ¡Felicidades!

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1: 8:46, criaturillas del Señor. Vamos a mandarle saludos bien especiales a mi queridísima Cris, que ya por acá anda conectando con nosotros. Saludos también para Claudia, dice la Chaquito, buenos días. Un saludo para mi flaquita hermosa, que le vaya de maravilla llegando aquí a la prepa, porque está, pues adelantando materias, pero éxito, éxito para ella.

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3: Oigan, llega el momento de disfrutar de la rolita fresa del día. Esta semana es la semana de Paulina Rubio, la chica dorada. Y esta canción se lanzó en el año 2000. Se llama Tal vez, quizá. ¡Ay! ¡Qué bonito es lo bonito! Mi Pau
4: Rubio, cátele.

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1: Oigan, pues ya estamos llegando a la recta final, criaturillas del Señor, en este gran y poderoso jueves, jueves 2 de julio. Muchas gracias, como siempre, por el honor de su compañía. Mira, por acá anda Laurita Rosales Hernández. Dice: hola, Chequito, buenos días, que Dios te bendiga, feliz inicio de mes, bendiciones a todos en cabina.

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1: En su chamarrita extra, porque ya nos dimos cuenta que por la tarde noche el airecito y el frijolito se suelta bien bonito. Así que no queremos que nadie se nos enferme, ¿va que va? Se van a quedar en la compañía del buen Charlie Castro desde las 9 y hasta las 12. Después mi queridísima Ale Ortega de 12 a 3. Y yo regreso contigo de 3 a 6 de la tarde. ¿Va que va? ¡Va que fue!
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5: 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Muchas veces cometemos el error de escuchar para contestar, en lugar de escuchar para comprender lo que los demás nos quieren decir. Esto disminuye por completo nuestra escucha activa, haciendo muy difícil que estemos abiertos a conectar con la otra persona. La fórmula XYZ es una técnica muy recomendada para expresarnos de manera efectiva, logrando decir lo que nos molesta sin recurrir a ataques personales que dañen nuestras relaciones. Consiste en desglosar nuestro mensaje en 3 componentes muy específicos. El primero es la X, la acción. Aquí describimos de forma clara la conducta de la otra persona que nos causó molestia. Es decir, cuando tú haces X, el secreto está en enfocarnos en la conducta y no en la persona. Es decir, hablar de lo que haces en lugar de juzgar diciendo lo que eres. El siguiente elemento es la Y, el sentimiento. En esta parte expresamos la emoción personal que esa acción nos provocó, hablando siempre en primera persona. Yo me siento Y. Y el tercer elemento, Z, es la alternativa. Finalmente proponemos la conducta deseada o una solución para el futuro. Me hubiera gustado o me gustaría que hicieras Z. Es decir, cuando tú haces X, yo me siento Y y me gustaría que hicieras Z. Vamos a verlo en un ejemplo práctico para entenderlo mejor. Imaginemos la siguiente situación cotidiana. No me llamaste para avisarme que venías más de una hora tarde. Es X. Yo me sentí muy preocupado y con la sensación de que no le estás dando importancia a mi tiempo. Y. Y me gustaría que me llamaras para avisarme. Z. Ahora hagamos el contraste desde la crítica personal que a veces podemos reaccionar. Eres un egoísta al que no le importa nada. Siempre llegas tarde y nunca te acuerdas de llamarme. Como puedes ver, en este último discurso se comunica el malestar, pero hay un ataque, lo que solo genera respuestas defensivas o agresivas en la otra persona en lugar de mejorar la relación. Te invito a poner en práctica la fórmula XYZ y a escribirnos al correo.

0: correo electrónico atencion.socioemocional@cep.gob.mx para conocer todas las acciones y talleres que, por instrucción del doctor Natividad Castrejón Valdés, secretario de Educación Pública del Estado de Hidalgo, realizamos en las escuelas a lo largo de todo el estado. 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
3: Ya son las 9 en punto. Feliz día, yo soy Charlie Castro. Quédate en cristal.

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1: Ya son las 9 de la mañana con 5 minutos, señoras y señores. Ahora llega Bronco, el tema se llama Te Quise Una Vez. Recuerda ponerte en contacto, 771-718-4080. ¡Feliz jueves en Cristal!

Ya son las 9 de la mañana con 9 minutos en Radio Cristal en el 106.1 FM. Llega Brindis, el tema se llama Donde Estés y Con Quien Esté. Recuerda, tus saludos van al WhatsApp 771-718-4080. Es jueves, sube a tu radio, quédate en Cristal.

0: 9 de la mañana ya con 12 minutos, señoras y señores, muy pero muy buenos días. Yo soy Charlie Castro y por supuesto yo escucho Cristal en el 106.1. Es jueves 2 de julio del 2026 a través de Radio Cristal. Y Brindis hizo presente con donde estés y con quien estés. Antes Bronco, Te quise una vez, Pepe Aguilar, No vale la pena y al inicio Diferente nivel, Linda Morenita junto con los plebes de El Rancho. Yo estoy contigo hasta en punto de las 12 del mediodía, compartiendo buena música, algunos datos curiosos, cómo vamos en el torneo pambolero, etc, etc. Así que quédate conmigo y por supuesto manda tus saludos vía WhatsApp 771-718-4080 y quédate disfrutando con nosotros. 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Llévanos a todos lados, escúchanos desde cualquier parte, ¿sale? Ya son las 9:13, yo soy Charlie y tú escuchas Cristal.
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0: Las 9 de la mañana con 15 minutos llega Juanes al escenario de Radio Cristal y el éxito se llama Adiós le pido. 771-718-4080 para estar en contacto conmigo. Súbele, escuchas Cristal.

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1: Ya son las 9 de la mañana con 23 minutos. Llega La Adictiva junto con Espinoza Paz. El tema se llama La Vida Es Así. Disfrútalo. ¿Qué estás desayunando? Cuéntame. 771-718-4080.

Las 9 de la mañana con 26 minutos llega Montes de Durango. El tema se llama Hoy empieza mi tristeza. Y tú no te pongas triste. Quédate con nosotros. Súbela a tu radio. Estás en Cristal.

0: Las 9 de la mañana con 30 minutos, 9 con 30 a través de Radio Cristal 106.1 FM. Acabamos de escuchar a Montes de Durango y empieza mi tristeza. Antes se hizo presente la adictiva La Vida es Así, Trono de México, Oxígeno y el inicio a Dios le pido con Juanes en los éxitos de Cristal de esta mañana, de este jueves 2 de julio del 2026. Muchos saludos, gracias en verdad por ponerse en contacto con nosotros. Lili Tobar, un abrazo para ti. Por acá también a nuestros amigos Huicho, dice hasta la colonia Santa Julia, gracias. ¿Qué onda, Cristal? ¿Cómo estás? Buenos días, saludos, Charlie, escuchándote como todos los días acá en La Provi. Saludos, que hoy no nos llueva tan fuerte. Oigan, sí, la lluvia de ayer, en serio, tan atípica, inundó gran parte del centro, el estadio, afectaciones en Venta Prieta y más lugares. La realidad es que nos sorprendió muchísimo. ¿Pero qué nos dice esto, señoras y señores? Nos dice que, porque hay muchas observaciones, no dejemos basura en la calle, no tiremos basura en la calle. Esperemos a que pase el sistema de recolección de basura y hay que depositarla ahí. Ayer y los trabajos de hoy se nota la cantidad de basura que han tapado las coladeras y que causaron estragos, pero prácticamente en el centro de la ciudad. A todos los que ayer se quedaron atorados ahí por el estadio, algo que jamás se había visto en Pachuca. Así que, por favor, acciones pequeñas hacen grandes cambios. Tan solo no tires basura en la calle y no dejes tu basura en las esquinas. Créeme, las cosas pueden cambiar mucho, ¿ok? 9 con 31 minutos, yo soy Charlie. Quédate en Cristal.
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1: Ya son las 9 de la mañana con 40 minutos, llega el recodo, el tema se llama La Cama de Piedra. Señoras y señores, quédate con nosotros, por supuesto, súbela a tu radio y disfruta porque escuchas Cristal.

0: 9 de la mañana con 43 minutos, señoras y señores, muy pero muy buenos días. Yo soy Charlie Castro y por supuesto estoy contigo a través de Cristal en este excelente jueves 2 de julio del 2026. Saludos, gracias en verdad también por estar en contacto con nosotros, ya compartiendo el desayuno poderoso de la mañana. Fíjate, por acá me dicen: Charlie, buenos días, desayunando un licuadito y en la trabajación. Muchas gracias, un abrazo y que sea un día lleno de mucho, mucho trabajo para ti también. Hola Charlie, buenos días, que Dios los llene de bendiciones. Gracias por la música hermosa. Qué bonitos recuerdos, gracias Honoria, saludos para ti. Por acá me dicen: ¿qué onda Charlie? Feliz jueves, saludos. María, gracias. ¿Qué onda Charlie? Saludos para toda la banda de acá del Saucillo, que te estamos escuchando desde muy tempranito. Muchas gracias también a todos allá en el Saucillo, en Las Águilas, bueno, todo allá Mineral de la Reforma, que también son muchos los que disfrutan de Radio Cristal. No te vayas, 9:44. Yo soy Charlie Castro y yo escucho Cristal.
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0: Las 9 de la mañana con 46 minutos llega Samurai, el tema Ya no vives en mí. Recuerda que estoy contigo vía WhatsApp 771-718-4080. Súbela a tu radio y quédate en Cristal.

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1: Esta hora musical donde agradezco infinitamente el favor de tu compañía después de escuchar a Carin León, La Buena, antes Huracanes del Norte, La Sotana Negra y al inicio Ya No Vives en Mí con Samurai. ¿Estás lista? ¿Estás listo? Ya viene Memorias de Cristal, este viaje a través de tus recuerdos. ¿Listos para viajar al pasado? Entonces no se vayan, quédense ahí. Por supuesto, ya regresamos con más. Yo soy Charlie Castro, 955. Tú escuchas Cristal. A tu manera.
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1: 9 de la mañana con 59 minutos. Iniciamos tus memorias, las memorias de cristal. Napoleón, el tema Ella se llamaba Marta. Disfrútalo.

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1: Son las 10 de la mañana ya con un minuto. Ahora llegan los Bukis. El tema se llama Y yo sin ti. Recuerda enviar tus saludos, felicitaciones, dedicatoria vía WhatsApp al 771-718-4080. 771-718-4080. Respira, relájate y disfruta conmigo de este viaje al pasado. Estas son tus memorias. Las memorias de cristal.

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1: De la mañana, ahora con 6 minutos, llega Ángela Carrasco. El tema se llama Quiéreme, uno de sus más grandes éxitos, en un álbum que sacó de recopilación en el año de 1986. Se llama Orígenes. Lo disfrutas con nosotros. Estás en Memorias de Cristal.

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1: 10 de la mañana con 9 minutos, 10 con 9, llega Julio Iglesias y el tema se llama Por un poco de tu amor. Estás en Memorias de Cristal.

0: 10 de la mañana con 12 minutos, 10 con 12 en tus memorias, las memorias de cristal. Acabas de escuchar a Julio Iglesias, el tema Por un amor de tu amor. Antes, Ángela Carrasco, Quiéreme. Bukis, Yo sin ti, al inicio, Napoleón. Ella se llamaba Marta en tus memorias de cristal. Recuerda estar en contacto, 771-718-4080. Buenos días, Charlie. Siempre lo recuerdo con mucho cariño. Me desconecté hace casi un año, pero he vuelto con todo para escucharlos y me siento muy feliz. Muchas gracias, Hilda, y gracias por formar parte de la familia de Radio Cristal. Buenos días, Charlie. ¿Me puedes complacer con una canción de Nelson Ed? La que sea, te estamos escuchando acá en la villa. Gracias, gracias a ti. Recuerda 771-718-4080. 10 con 12, estás en Memorias de Cristal.
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0: 10 de la mañana con 15 minutos, es Marisela, el tema Enamorada y Herida, estás en Memorias de Cristal.
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1: 10 de la mañana con 21 minutos. Ahora llega Nelson Ed. El tema se llama Todo Pasará. Disfrútalo. Súbele a tu radio. Relájate. Estás en Memorias de Cristal.

0: 6 de la mañana con 28 minutos, 10 con 28 en tus memorias de cristal, en el 106.1 FM. Acabas de escuchar a Trigo Limpio, 5 canas más. Antes, Todo Pasará con Nelson Ed, Hermanos Carrión, Magia Blanca, y al inicio, Enamorada y Herida con Marisela. Este fue el recorrido, el viaje a través de tus recuerdos en este bloque musical. Y tenemos saludos. Buenos días, Charlie. Siempre los escucho y me encanta Memorias de Cristal. Me puedes complacer con una canción de Juan Gabriel. Gracias, gracias a ti, Charlie. Buenos días. Me puedes complacer una canción que se llama Gotas de Fuego de José José. Un saludo. Gracias, gracias, Marisol. Saludos para ti. Buenos días, Charlie. Bendecido jueves para todos. Muchas gracias, Daniel Díaz. Y gracias por la imagen que nos haces llegar. Amigo Charlie, me puedes poner una canción de Juan Gabriel, la de Amor Eterno. Y un saludo para mi suegra hasta San Antonio. Se llama Georgina Suárez. Gracias, gracias a ti. 771-718-4080. Estás en contacto en Memorias de Cristal.
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1: Desde la mañana con 39 minutos, ahora llegan los bondadosos. El tema se llama ¿Cómo me gusta quererte? Súbela a tu radio y quédate conmigo. 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

0: 10 de la mañana con 45 minutos, 10 con 45, acabas de escuchar a Juan Gabriel. El tema 17 años antes, cómo me gusta quererte con los bondadosos Carlos Mata, que porque te quiero y al inicio Iván, te agradezco en tus memorias, las memorias de cristal. Recuerda, 771-718-4080 para estar en contacto. Buen día, me gustaría escuchar la canción de Adoro con Armando Manzanero. Muchas gracias, gracias a ti Mauricio. Isabel, saludos para ti hasta Cayuca, gracias. Buen día Charlie, ¿cómo están todos ahí en la cabina? ¿Me puedes complacer con la canción de Todo Pasará de Nelson Ed? Saludos y bendiciones, gracias Rulo. ¿Qué tal amigo? Buenos días, que tengas un excelente jueves. Saludos hasta San Pedro Huaquilpan, son Luis González. Gracias Luis, 771-718-4080. Estás en Memorias de Cristal.
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0: ...10.48...

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2: Son las 10:57 y hemos llegado ya a la parte final de esta hora musical, donde agradezco infinitamente el favor de tu compañía y de todo corazón deseo que tengas un excelente, excelente jueves. Gracias. Vamos a cerrar este viaje a través del pasado. Estas fueron tus memorias, las memorias de Cristal.

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11 de la mañana en punto a través de Radio Cristal en el 106.1 FM. Iniciamos, por supuesto, Exitómetro de Cristal. Y qué mejor con la mafia, el tema se llama Enamorada. Yo soy Charlie Castro, te saludo, es jueves. Súbela a tu radio y quédate en Cristal.

Ya son las 11 de la mañana, con 3 minutos llega Rubí Escobar. El tema se llama Nos Acostumbramos. Recuerda estar en contacto, 771-718-4080. Yo soy Charlie Castro y tú escuchas Cristal.

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1: 11 de la mañana con 5 minutos llegan los traileros del norte junto con Juan Tavares. El tema es así que súbela a tu radio, disfruta con nosotros en cristal.

11 de la mañana con 8 minutos, 11 con 8. Ahora llega pesado y el tema lágrimas amargas. Yo soy Charlie Castro y te saludo, es jueves. Un jueves rico para disfrutar. Así que súbela a tu radio y quédate conmigo. 771-718-4080. Ponte en contacto. Estás en Cristal.

0: 11 de la mañana, ya con 12 minutos, 11 con 12, a través de Radio Cristal en el 106.1 FM. Gracias por acompañarme en este jueves 2 de julio del 2026, después de escuchar a Pesado. Antes, Los Traileros del Norte, Rubí Escobar con Nos Acostumbramos y La Mafia Enamorada. Yo te saludo y leo tus mensajes vía WhatsApp 771-718-4080. Charlie, muy buenos días. Saludos para toda la banda que te está escuchando, como siempre. Acá cerca, en una plaza muy cerca aquí de Avenida Revolución. ¿Qué onda, Charlie? ¿Cómo estamos? Saludos para todos. 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Yo soy Charlie Castro. No te vayas. 11 de la mañana, 13 minutos. Tú estás en Cristal.
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1: Once de la mañana con 22 minutos. Llega Cuisillos junto con los socios del ritmo. El tema lo conoce, se llama Vamos a Platicar. Yo soy Charlie Castro y sigo contigo. Escuchas, por supuesto, el Exitómetro de cristal.

11 de la mañana ya con 25 minutos. Ahora llega Sergio Vega. El tema se llama Dueño de Ti. Súbela a tu radio y ponte en contacto 771-718-4080. Es jueves y tú escuchas Cristal.

0: 11 de la mañana ya con 29 minutos, 11:29 a través de Radio Cristal 106.1 FM, señoras y señores. Acabamos de escuchar a Sergio Vega, el tema Dueño de Ti, antes Cuisillos. Vamos a platicar junto con los socios del ritmo. Avi Quintanilla, Te Quiero a Ti, al inicio Guardianes del Amor, el tema Amor se escribe con Llanto, junto con Bronco a través de Radio Cristal. ¿Tú cómo estás? ¿Cuál es el plan para este fin de semana? A ver, cuéntame, es jueves, sé que ya estamos muy cerca del fin de semana y muchos ya están planeando qué van a hacer el fin de semana, así que ponte en contacto 771-718-4080. Por acá los saludos, Charlie, bonita mañana a todos en cabina, gracias Mari. ¿Qué onda, Charlie? ¿Cómo estás? Bonito, bonito jueves. Saludos para ti, para todos allá en cabina, gracias, gracias a ti. ¿Qué onda, mi Charlie? ¿Cómo estás? ¿Dónde anda la Ana Pao? Anda en descanso el próximo lunes, ya regresa, ya va a estar con ustedes. Y otra vez me voy un ratito a la oficina por allá, pero después vienen sorpresas. Ya saben que yo regreso cuando menos lo esperan. Aquí ando con ustedes, por supuesto, disfrutando de Radio Cristal en el 106.1. Saludos a toda la banda que se pone en contacto. Gracias, yo soy Charlie Castro, 11:30. Quédate en Cristal.
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1: Las 11 de la mañana, ya con 39 minutos. Llega pesado el tema. Las tres mujeres. Súbela a tu radio y quédate en cristal.

0: 11 de la mañana, 43 minutos en Radio Cristal 106.1 FM. Señoras y señores, acabamos de escuchar un gran bloque musical dedicado especialmente para ti con las tres mujeres. De pesado, antes Raúl Hernández Jr. en la habitación, al inicio Un Solo Corazón con Grupo Frontera a través de Radio Cristal. Yo soy Charlie Castro y estoy contigo en este jueves espectacular. Gracias también los saludos que se nos están quedando por acá. Trato de contestarles a todos. Vicente Montiel, ¿cómo estás? Un saludo para Vicente y su ayudante que andan trabajando en Chavarría y con toda la actitud escuchando la mejor estación Cristal. Saludos a todos y que tengan un excelente día. Saludos al Maraz, saludos a Vicente Montiel que nos están escuchando. ¿Qué onda, Charlie? Excelente mañana, saludos para todos allá en cabina, desde acá, desde la colonia Plutarco. Gracias, gracias Martita y a toda la gente que se pone en contacto. 11 con 43, yo soy Charlie, tú estás en Cristal.
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5: Esta es la oración del mediodía.
6: Señor Jesús, hoy hemos escuchado tu admirable poder y nos quedamos sorprendidos de tu forma de actuar. Eres maravilloso y te diriges a lo profundo del corazón. Nosotros también hoy estamos paralíticos y no podemos actuar. Nos han paralizado el miedo, la comodidad y el egoísmo. Las situaciones cada día son más graves y nuestra forma de responder es cada día más inoperante. Estamos paralíticos, pero buscamos las soluciones solamente en el exterior, como si el cuerpo entero de la sociedad se pudiera sostener por las apariencias y las normas externas. Queremos la salud, pero no estamos dispuestos a cambiar realmente de opciones, de actitudes y de valores. Perdónanos, Señor, y viviremos.
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7: El ángel del Señor anunció a María
8: y concibió por obra del Espíritu Santo.
7: Dios te salve, María, llena eres de gracia, el Señor es contigo. Bendita eres entre las mujeres y bendito el fruto de tu vientre, Jesús.
8: Santa María, Madre de Dios, ruega por nosotros los pecadores, ahora y en la hora de nuestra muerte. Amén.
7: He aquí la esclava del Señor.
8: Hágase en mí según tu palabra.
7: Dios te salve, María, llena eres de gracia, el Señor es contigo. Bendita eres entre las mujeres y bendito el fruto de tu vientre, Jesús.
8: Santa María, Madre de Dios, ruega por nosotros los pecadores, ahora y en la hora de nuestra muerte. Amén.
7: Y el Verbo se hizo carne
8: y habitó entre nosotros.
7: Dios te salve, María, llena eres de gracia, el Señor es contigo. Bendita eres entre las mujeres y bendito el fruto de tu vientre, Jesús.
8: Santa María, Madre de Dios, ruega por nosotros los pecadores, ahora y en la hora de nuestra muerte. Amén.
7: Ruega por nosotros, Santa Madre de Dios,
8: para que seamos dignos de alcanzar las promesas de nuestro Señor Jesucristo. Amén.
7: Oremos. Infunde, Señor, tu gracia en nuestros corazones para que los que hemos conocido por el anuncio del ángel la encarnación de tu Hijo Jesucristo, por su pasión y su cruz, seamos llevados a la gloria de la resurrección por el mismo Jesucristo nuestro Señor.
8: Amén.
7: Gloria al Padre y al Hijo y al Espíritu Santo,
8: como era en el principio, ahora y siempre, por los siglos de los siglos. Amén.
7: Ángel de Dios, que eres mi custodio, ya que la soberana piedad me ha encomendado a ti, ilumíname, guárdame, rígeme y gobiérname.
8: Amén.
7: Que el auxilio divino permanezca siempre con nosotros.
8: Amén.
7: Y la bendición de Dios Todopoderoso, del Padre, del Hijo y del Espíritu Santo, descienda sobre ustedes y les acompañe para siempre.
8: Amén.
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10: Ya son las 12 de la tarde en punto. Bienvenido a Cristal.
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1: Gracias a mi querido Mane, que dice: Ale, ¿qué está pasando en Revolución? ¿Hay reparaciones en Jaime 1? Tomen precauciones, por favor. Las 12 con 6.

0: Las 12 de la tarde con 9 minutos. 12 de la tarde con 9 a través de Cristal. Acabamos de escuchar a los Tigres del Norte. ¿Qué tal si eres tú? El amor de mi vida. ¿Qué tal si soy yo? Es la canción de la Chiqui Baby y el pequeño Efren. Ay, qué bonito es el amor. Muy, pero muy buenas tardes. Gente chula, de bonita, hermosa, preciosa, de Pachuca, de Hidalgo y sus alrededores. Mi nombre es Alejandra Ortega. Como siempre, estoy contigo desde las 12 hasta las 3 de la tarde. Y ya, tenemos pregunta de esta jornada y tiene mucho que ver con esta canción de los Tigres del Norte que acabamos de escuchar. ¿Tú crees en el amor a primera vista? Compártelo conmigo. ¿Sí o no? ¿Y por qué? 771-718-4080. 771-718-4080. La Chiqui Baby y el Efren, yo creo que sí creen. Sí creen en el amor a primera vista. Y pues con esos ojotes que tienen en la cara, que parecen platos, pues más, ¿verdad? Pero es que imagínate que te encuentras en medio de una habitación llena de gente. De repente, una fugaz mirada te sacude el cuerpo, te llega hasta los tuétanos, y ese momento tan fugaz aviva la llama, aviva la chispa, aviva el fuego. ¿Crees o no crees en el amor a primera vista? Me voy a ir con algunos de los mensajitos que ya tenemos presentes. Gracias, gracias de verdad por estar acá. Dice mi querido Freddy, Ale, buenas tardes. Bienvenida a tu primer turno de la jornada. Me quedo contigo hasta las 3. Muchos saludos. Muchas, pero muchas gracias, mi querido Freddy. Espero que tengas una bellísima tarde. Mi querido Lalito Hernández. Ok. Gracias, gracias Lalito por estar en sintonía. Me estaba respondiendo de una pregunta de ayer, de las cosas que nos gustaban o no gustaban comer, pero la pregunta de esta tarde, Lalito, es: ¿tú crees o no crees en el amor a primera vista? Compártelo conmigo mientras voy a la pausa comercial. Bienvenidos.
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0: Dice por acá, Anónimo Ale, buenos días. Por lo menos tiene que pasar varias veces frente a mí para ver si me enamoro. La pregunta de esta jornada es, ¿tú crees en el amor a primera vista? Son las 12:14 en Cristal.

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2: Dice Mari, Ale, yo sí creo en el amor a primera vista. Vi unos ojitos azules preciosos de mi gato y hasta la fecha es mi amor. No, hombre, así hasta yo. Tres amores tengo allá en Morelia. Las 12:16.

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1: Gracias también a mi querido Marco Adrián, que le gustan las sombrillas de cristal. Bien atento a tu locutor favorito para que sepas cómo ganar. Recuerda, sticker, calcomanía y frase ganadora.

0: Las 12 de la tarde con 23 minutos. 12 de la tarde con 23. Oigan, estamos hablando, o la pregunta de esta jornada es si tú crees o no crees en el amor a primera vista. Y es que imagínate que ves a alguien, cruzan miradas en cualquier lugar, ¿eh? Puede ser en la oficina, en la escuela, en el cine, en una plaza comercial, en la calle, en la cola de las tortillas, donde se te ocurra. Pero tan solo con cruzar miradas sientes el flechazo. Una de cada tres personas dice haber experimentado este poderoso sentimiento del flechazo, de creer, pues, en el amor a primera vista. Pero te tengo detalles. Un estudio llevado a cabo por investigadores de la Universidad de Zurich, allá en Suiza, dijeron que el amor a primera vista, nariz de perro gris, no existe. Se trata en algunos casos de una confabulación de la memoria construida en las parejas para alimentar esta relación. Y en otros casos se trata únicamente de deseo. Esto dicen los que saben, ¿eh? Esto dicen los estudiosos, pero de eso vamos a seguir platicando más adelante. Yo te pregunto, ¿tú crees o no crees en el amor a primera vista? Y por acá me dice mi querida Andrea. Ale, yo sí creo en el amor a primera vista. Te cuento que conocí a mi esposo en una cafetería. Lo vi entrar y algo sentí que nunca antes había sentido. Actualmente llevamos 8 años juntos y para mí sí existe el amor a primera vista. Aún tengo esperanzas de salir. Dice por acá la bellísima Lau. Ale, yo pienso que sí existe. Creo que no es tan común, pero de que existe, sí lo creo. Muchas gracias, bellísima Clau. Tengo que ir a la pausa comercial, pero la pregunta está en el aire. ¿Tú crees o no crees en el amor a primera vista? 771-718-4080. Continuamos con más.
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0: Gracias también a mi querido Luis por estar en sintonía. Me dice, no creo, 1229. 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
1: Gracias a la bellísima Clau Ramos, que me dice: Ale, buenas tardes. Yo sí creo en el amor a primera vista. ¿Tú crees? ¿No crees? ¿Por qué? Las 12:33.

0: Ay, Diosito santo, la 1:36, 1:36 a través de Cristal. Oigan, ¿creen ustedes o no en el amor a primera vista? Es la pregunta de esta jornada. Antes de irme con el tema, dice por acá mi querida Melo. Ale, buenas tardes, ya escuchándote. ¿Podrás mandar saludos para mi hermana y mi esposo? También para mis hijos, para mi hijo. Decirles que los amo mucho, que los quiero con todo el corazón. Muchas gracias, mi querida Melo. Un beso y un abrazo para toda la pandilla, para todo el equipo, para toda la familia. Gracias por acompañarnos, pero antes de llegar a la conclusión de los especialistas, vamos a tratar de entender qué es, según nosotros, el amor a primera vista. El amor a primera vista suena como algo ideal, algo como que solamente con cruzar miradas vamos a tener la certeza de que encontramos a nuestra media naranja o encontramos a nuestra otra mitad. Contrario a lo que muchas veces vemos en la cultura popular, como en las películas románticas o en las canciones de relaciones perfectas, el amor a primera vista no ocurre solamente por el intercambio de miradas, pero sí puede generar una atracción muy fuerte por una mirada y una aproximación súper sencilla. Por ejemplo, un intercambio de palabras, un saludo, un apretón de manos, el tenerlo cerquita, tenerla cerquita. Y esto científicamente podría tener una explicación del por qué nosotros creemos que es amor a primera vista. Hay varias cosas que pasan en nuestro cerebro y yo te lo voy a platicar más adelante, ¿vale? Son las 12:38. Gracias de verdad por estar en sintonía. Dice por acá mi querido Luis: saludos a todos ustedes, muchas bendiciones, que la pasen mega guau. Yo soy así, super guau, la más dura, la number one. Gracias a mi querido Luis Jerónimo, que tengas excelente y bendecida tarde también, mi querido Luis. Espero que tengas de verdad un maravilloso jueves. Oigan, les ando diciendo a todos ustedes en los mensajes que es miércoles y ya es jueves, caray. Ya es jueves. Dice por acá mi querida Geo: Ale, buenas tardes. Yo sí creo en el amor a primera vista. Y luego dice Ale: soy Lalito. Mándale saludos a mi esposa Geo, que está conmigo. Te estamos escuchando. Saludos también para mi suegra y mis cuñados hasta San Antonio, Oxtoyuca. Saludos también para ti. Un beso y un abrazo, mi querido Lalito Hernández. Un beso y un abrazo también para la bellísima Geo, para toda la familia y para la gente que nos acompaña a través de internet hasta Oaxaca. La línea telefónica está abierta para ustedes. 771-718-4080. ¿Tú crees o no crees en el amor a primera vista? Las 12:40.
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0: Gracias también a mi querida Arlet por estar en sintonía y a la bellísima Araceli. Arlet dice que ella sí cree en el amor a primera vista.

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1: Dice por acá el Carpi. Yo digo que una cosa es que se gusten, pero el amor se construye. No puedes amar a alguien que acabas de conocer.

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1: Dice por acá, Migue. Yo sí creo. Me dejó enamorado Ale Ortega. Ora, tranquilos. 12:48.

0: Las 12 de la tarde con 55 minutos. Yo tengo que ir a la pausa comercial, pero seguimos platicando del tema de esta jornada. Ténganme paciencia porque hay un chorro de mensajes. ¿Tú crees o no crees en el amor a primera vista? Y es que fíjate que de acuerdo con la antropóloga y bióloga Helen Fisher, investigadora del comportamiento humano de la Universidad de Rutgers, lo que conocemos como amor a primera vista sucede porque el cerebro activa de forma inmediata una reacción al estímulo de atracción que ocurre de forma tan rápida como lo hacen otras emociones, como por ejemplo el miedo, en el que no necesariamente tiene que pasar mucho tiempo para que tú y yo reaccionemos. Prácticamente este tema de la atracción es como si fuera un mecanismo de defensa. Es decir, que si tomamos como ejemplo la forma en que el cerebro reacciona ante una amenaza, provoca la activación de partes específicas de nuestro cuerpo, como la reacción a moverse, a correr, a huir de ese lugar en donde te sientes amenazado. Bueno, lo mismo ocurre con eso que nosotros creemos es amor a primera vista. Sentimos deseos, sentimos atracción, sentimos las ganas de tocar al otro, que es producto de nuestro amor aparente, ¿vale? Y bueno, me voy a ir con mensajitos porque tengo un chorro, ténganme mucha, pero mucha paciencia. Mi querido Torero, buenas tardes, ¿cómo estás?
1: Siete quitos, mi queridísima y preciosísima Ali Ortega.
0: Hola.
1: Un saludito para ese como Sammy, okay. Eres como Super Muñeco, ya la agrupación de Tago Taxi confiable.
0: Ok, ok.
1: ¿Qué crees que yo sí, creo en el amor de primera vista? ¿Tenés así? Que me enamoré de una superlocutora.
0: Ana Pau.
1: Allá por la primera temporada que usted estuvo acá con nosotros. ¿Se acuerda cuando estuvieron ahí en Gran Patio? Que te me quedé mirando y nos quedamos mirando.
0: No me acuerdo.
1: Y ahí me flechaste y desde ahí yo creo que me enamoré de esa Ale Ortega.
0: ¿Cuándo?
1: Una super amiguita.

0: viernes, sábado a las 7 y domingo 10 de la mañana. Íntimamente.
1: Dice por acá mi querido Eulogio, la verdad es que yo no creo en el amor a primera vista. Gracias también a mi querida Moni Laurel por estar en sintonía. La línea telefónica está abierta para ustedes. ¿Creen o no creen en el amor a primera vista? Tengo que ir a la pausa comercial, pero continuamos con más. No le cambies.
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1: Dice por acá mi querido Tavo Pollo: Ale, yo creo que no existe, porque cuando ves a la persona en ese momento, solo es atracción. El amor se va construyendo cada día.

0: La 1:09, 1:10 ya. Gracias por estar en sintonía. Le mando un beso y un abrazo a mi querida Aline, que también nos acompaña esta tarde. Y estamos hablando de si tú crees o no crees en el amor a primera vista. Fíjate que para que este fenómeno se active, de sentir algo en la primera vista, en la primera ocasión que se voltearon a ver, la persona debe coincidir con nuestra idea de que también nos gusta. ¿Qué quiere decir esto? A ti te puede gustar alguien a primera vista, pero si al otro no le atraes, pues ahí no va a pasar absolutamente nada, aunque tú sientas mariposas en la panza. Es importante mencionar que de manera consciente o inconsciente, las dos personas involucradas tienen que estar en el mismo canal. Si no, no puedes enamorarte a primera vista. Si no, de ahí no va a pasar, pues a ti te puede gustar alguien, pero si el otro no está en el mismo, en la misma sintonía, en el mismo momento que tú, pues ya valió chetos y hazle como quieras. Me voy a ir rápidamente con mensajitos porque tengo un chorro de verdad. Ténganme mucha paciencia. Dice por acá mi querida Emi, Ale, buenas tardes, excelente jueves. Yo sí creo en el amor a primera vista. Te cuento, cuando yo conocí a mi esposo, lo vi y dije, este tiene que ser mío. Yo le pedí a él que fuera mi novio. Él me dijo que sí y a los 3 días me pidió que me fuera a vivir con él a la Ciudad de México. Vamos a cumplir 21 años de casados. Eso sí, me casé por el civil. Nosotros vivimos nuestro noviazgo dentro del matrimonio y tenemos actualmente 2 chicos que son nuestros amores. Y yo le decía a mi querida Emi, qué miedo y qué valiente, o sea, irte a vivir con alguien que no conoces. Y me imagino también que eran otros tiempos, caray, porque chamacas, no tomen a Emi como ejemplo, ¿eh? De verdad, el mundo está bien gacho, está bien cruel. Cuídense, pero qué bonita historia de amor, mi querida Emi. Ojalá algún día escribas un libro, te hagan una novela o salgas en un capítulo de La Rosa de ya sabes cuál. Porque qué bonita historia de amor. Dice por acá mi querida Vane. Hola, bonita, yo digo que no. Que es más como una atracción por el físico, pero eso no es amor. El amor es diferente, es conocer a la otra persona, enamorarse de quién es, mental, físicamente y por sus acciones. Muchas gracias, mi querida Vane, yo estoy completamente de acuerdo contigo. Gracias por estar en sintonía. Mi querido Charlie Telles, Carlos, buenas tardes, ¿qué me dices?
1: El amor a primera.
2: Hola, mi Ale, ¿cómo estás?
1: El amor a primera.
2: Hola. Son 12:36.
1: Ideal. Algo como que solamente...
0: Lo corregí, take it easy, tranquilo. Mi querido Dani Díaz, buenas tardes, ¿cómo estás?
3: Hola, buenas tardes.
0: Hola, ¿cómo estás?
3: Son 12:40.
0: ¿Por qué 12:40, son así?
3: 12:40,
0: ¿por qué son así?
3: 40,
0: pues, caray.
3: Estoy escuchando.
0: Gracias, gracias, ya lo corregí, no sean así. Dice por acá, son las 12:37, no la 1:37. Ustedes disculpen, ya les he platicado varias veces al aire, ¿verdad? Que tengo un problema yo con los números, mi discalculia no me lo permite. Dice, aprovecho para saludarte, Ale, soy Valeria, te escuchamos acá en Chavarría. Gracias, mi querida Vale, que tengas bellísima tarde. La 1:12 a través de Cristal. Cuéntame, ¿crees o no crees en el amor a primera vista? La pausa y continuamos con más.
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0: Ya se la saben, bien atentos porque tenemos sorpresas durante este mes de julio. La una de la tarde con 15.

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2: Dice por acá mi querido Joan, Ale, a mí mi esposa cuando me vio la primera vez, me puso cara de fuchi. Y ahora llevamos 16 años juntos y los que faltan. Es Grupo Brindis, donde estés, con quien estés.

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1: Gracias a Luigi, gracias de verdad, hermosura, por estar en sintonía. Espero que tengas una bellísima tarde. ¿Crees o no crees en el amor a primera vista? Compártelo conmigo, 771-718-4080.

0: La 1:25, una de la tarde con 25. Oigan, seguimos platicando un poquito acerca de si tú crees o no crees en el amor a primera vista. Dice por acá mi querida Anirak. Ale, yo sí creo en el amor a primera vista. Muchas gracias, Anirak. Platíquenme por qué sí creen, por qué no creen, ya les pasó, ya lo sintieron, de qué manera lo han vivido. Por acá mi querido Salvador dice, ya no creo en eso, es más fácil ver unicornio que creer en el amor. Salvador, tú eres de los míos, verdaderamente. Yo también pienso que es más fácil ver al gato volador, al ratón Pérez o al unicornio que tú acabas de mencionar antes que creer en el amor. Dice por acá mi querida Geo, dice, Ale, ¿tú crees en el amor a primera vista? No, ni siquiera creo en el amor. O sea, deja tú que sea a primera vista, a tercera vista, a milésima vista, ni siquiera creo en el amor. O sea, definitivamente yo paso, ese tema no es para mí. Por acá mi querida Connie dice, Ale, yo sí creo en el amor y considero que es un sentimiento hermoso. Y por acá la bellísima Angie me dice, Ale, ¿cómo estás? Yo sí creo, aunque creo que es algo muy esporádico, muy pasajero. ¿Tú qué dices? Cuéntame, ¿qué piensas al respecto? 771-718-4080. ¿Crees o no crees en el amor a primera vista? Compártelo conmigo mientras voy a la pausa comercial.
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0: Me andan pregunta y pregunta, Ale, ¿cuándo las sombrillas? ¿Cómo va a estar la dinámica? No se despeguen de sintonía. Bien atentos para ganar.

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1: La 1:36 a través de Cristal. Recuerda la pregunta de esta jornada. ¿Crees en el amor a primera vista? 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

0: Vámonos con más información a través de Cristal. Estamos platicando de si existe o no el amor a primera vista. Y bueno, yo te contaba que para que esto se active y te puedas aparentemente enamorar a primera vista, las dos personas tienen que estar en el mismo canal, en la misma sintonía. Fíjate que es bien importante mencionar que cuando alguien nos atrae físicamente, la primera vez que lo vemos, que nos cruzamos con él o con ella, el cerebro libera grandes cantidades de dopamina. Ya hemos platicado de esto en otras ocasiones. Y es este neurotransmisor asociado con el placer y la recompensa. Este aumento de dopamina cuando alguien nos llama la atención, cuando alguien nos gusta, puede hacernos que sintamos euforia. Crea esta sensación de bienestar, de placer, que a menudo nosotros mismos confundimos con amor. Y entonces, te voy a seguir platicando de eso más adelante. Me voy con mi querido Apo. Apo, buenas tardes. ¿Cómo estás? ¿Tú qué piensas al respecto?
1: Buenos días, Alex.
0: Hola.
1: La mera verdad, yo sí creo el amor a primera vista.
0: Ok, ok.
1: ¿Cómo ves que tengo una amiga allá en... ahorita que es tianguis nocturno en la plaza.
0: Ajá.
1: Que me gusta bastante.
0: Qué bonito.
1: Y ella, y creo ya se dio cuenta, yo también, le gusto. Y cuando lo saludo, me aprieta mi mano.
0: Qué
1: y yo
0: bonito.
1: No sé, siento bonito. Siento, no sé, me estremezco cuando lo saludo. El amor a primera vista sí existe. Que tengas bonito día, que Dios te bendiga, y mañana y siempre, y así todo a la familia Cristal.
0: Gracias, gracias, mi querido
1: Hasta
0: Apo.
1: Ratito, ahorita te comunico.
0: Yo le decía a Apo, pues aviéntate, ¿qué, total, ¿qué puedes perder? ¿Qué puede pasar? Dice por acá mi querido Cuervo, Ale, buenas tardes, yo sí creo en el amor a primera vista. A mí me traen cachetando las banquetas desde el primer día que la vi. Te oye súper guau, Ale, bendiciones. Saludos desde La Perla, Tapatía. Muchas gracias, te escucho por internet. Muchas gracias, mi querido Cuervo. Dice Ale, Simona la Mona. Imagínate que la vi por primera vez. Nos cruzamos en la Central del Norte una noche. Ella iba para Morelia, yo iba para Monterrey. Le pedí su Facebook, me escribió la cuenta, la busqué, platicamos y hasta hoy me trae bien, ya sabes, bien, mira, bien ido. Es el amor de mi vida. Llevamos 15 años juntos. A los 7 meses de platicar, nos juntamos. No, no, chiquillos, ustedes quieren que yo vuelva a creer en el amor, pero no lo van a lograr. Dice por acá mi querido Beto, saludos Cristal, un saludo para Nancy, que ahora sí anda al 50%. No, pues debería de andar al 100, ¿cómo que al 50? Dice, saludos desde Villas de Tezontepec, aquí en Hidalgo. Tengo que irme a la pausa comercial, continuamos con más. ¿Tú crees o no crees en el amor a primera vista? Ténganme paciencia, chamacos, siguen y siguen y siguen y siguen llegando opiniones sobre el tema. Gracias por eso.
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1: Dice por acá, Ale, un saludo para Valentín Monsalvo Reyes. Dile que lo amo y lo seguiré amando.
2: ¡Bonito!

0: La 1:54 PM, 1:54 PM a través de Cristal. Seguimos hablando del amor a primera vista. Te platico entonces de la corteza prefrontal. En esta parte del cerebro es la que se encarga de procesar la toma de decisiones y el razonamiento. Aunque se podría esperar que racionalice la atracción y que se tome un tiempo para identificar si alguien es bueno para nosotros o no, le vale chetos. En el amor a primera vista, esta región de nuestro cerebro, pues, ¿qué crees? Se apaga, dice, hoy no quiero chambear. Y entonces, pues, la química cerebral nomás no funciona. Y entonces te dejas llevar por esa corazonada de que ese hombre, esa mujer, flor o fruto, quimera, lo que sea, puede ser el indicado para ti. Me voy rápidamente con mensajes, ténganme de verdad mucha paciencia. Hay un chorro, dice por acá mi querido César Saldívar. Hola, hola, Ale. Que tengas excelente tarde. En el amor a primera vista, no. Pero en la atracción, sí. Dice, me explico. Creo que solemos confundir ambas posiciones, pero creo que quienes caen en el amor a primera vista puede ser porque están idealizando a una persona. Sin embargo, sí lo considero, es la atracción de ese primer momento. De ahí puede comenzar el cortejo, que si las cosas se van dando, podría terminar en una historia de amor. Muchas gracias también a mi querido Sammy. Sammy, buenas tardes, ¿cómo estás?
1: Hola, amiga Alejandra, ¿qué tal? ¿Cómo estás? Excelente tarde. Hola. ¿No es el amor a primera vista? Pues yo pienso que no existe. Nada más esa atracción que te gusta la persona, que te atraiga. Pero nada más, hasta ahí nada más, señora, ahí no va a pasar. Yo me encargo que no pase. Así es, ya depende de ti. Excelente día, saludo para todos.
0: Muchas gracias, me dice Ale. Yo siento que ya me atraías. Y la verdad es que no te culpo, qué buen gusto. Dice por acá Anónimo, Ale. Híjole, es una cartonona. Es un placer saludarte. Tocando el tema, quiero decirte definitivamente que yo sí creo en el amor a primera vista. Te cuento lo que me pasó hace algún tiempo. Me enamoré perdidamente de una chava y ella de mí. Desgraciadamente la carne es débil y una de sus mejores amigas se enamoró también de mí. Desgraciadamente caí en sus brazos. Le pusieron un arma a este pobre hombre. Dice, nos dimos un beso, ella se enteró por medio de esa misma amiga y como era de esperarse, ya no quiso saber de mí. No, pues, ¿qué querías, que te llevara mole y te llevara mariachis o qué? Dice, fue un error, me dolió. Al final, perdí un gran amor. Estoy 100% seguro que ahorita ella sería mi esposa. Dice, respeto a su familia, pero estoy seguro que en este momento está escuchando Radio Cristal. Quiero mandarle un beso y un fuerte abrazo a esa ratera, a esa delincuente que me robó el corazón, que jamás me lo devolvió. Que no quede duda que nos conocimos por allá de la técnica número 31. Ya tiene hace algunos ayeres. Dice, que tengas linda tarde desde Estados Unidos, Texas, para la familia Cristal. Un fuerte beso y un abrazo para la voz más sexy de Pachuca. Es que tú también, pues. O sea, ¿qué querías que te hiciera? ¿Que te llevara un mole? ¿Que te recibiera un ramo de, con un ramo de flores? Es que caí en la tentación, la carne es débil. Pues mis amores, no somos como las animalitos. O sea, no.

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7: Dice por acá, mi querido Luis González. Ale, saluditos desde San Pedro. Claro que sí pasa, sí ocurre el amor a primera vista. Las 12 en punto.

Gracias a la bellísima Chio Santos, preciosura, por estar en sintonía. Mi querido Andrés Cerón me dice, Ale, no es amor a primera vista, es atracción. Una relación a futuro lleva tiempo. Son las 2:02.

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1: Gracias a la bellísima Gladys Gaona que me dice: Ale, yo sí creo en el amor a primera vista y también creo que existe. 2:06 p.m.

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0: Las 2 de la tarde con 11 minutos. 2 de la tarde con 11. Oye, ¿están tan cañones ustedes, chiquillos? Tan cañones. La pregunta de esta jornada es: ¿crees o no crees en el amor a primera vista? Y me voy a ir con mensajes porque hay un chorro. Dice por acá mi querida Nati: buenas tardes, Ale. Yo sí creo porque así conocí a mi esposo. Tenemos 18 años juntos y 5 hijos. Y soy tan feliz con él que lo quiero demasiado. Dice: muchas bendiciones para ustedes. Muchas, pero muchas gracias. Me voy con más mensajito. Dice por acá mi querido César Martínez: ¿y sí, sí? Dice: eres la única, Ale, con los ojos más lindos y michoacanos. No, hombre, que lo sabrá. ¿Qué? Dice: un saludo pequeña, Ale, que tengas linda tarde. No olvides tu sonrisa en ningún lado, eso te identifica. Y el amor a primera vista no existe, solo es atracción. Somos como animales pensantes que somos. Existe el destino de parejas que terminan conociéndose y hacen una vida juntos. Es algo instintivo que te dice que sí, y ahí es y no se sueltan. Ahora los miedos y los traumas hace que no lo veas. En estos tiempos ya está muy alterada, se ha confundido el término y la interpretación de este sentimiento. Muchos lo malinterpretan. Por eso es que hay divorcios y niños infelices, ¿no crees? Pues no lo sé, mi querido César. Yo les pregunto a ustedes nuevamente: ¿creen o no creen en el amor a primera vista? Dice por acá mi querida Abril: Ale, yo cumplo 7 años con el amor de mi vida. Fue un amor a primera vista. Lo más lindo de mi historia es que es un amor que es menor que yo. Lo amo mucho a mi bodoque bonito. ¿Qué tan menor? ¿Qué tan menor? Porque la chiquibaby anda igual, mira, bien ilusionada. 40 y 20. 40 y 20. ¡Ay, Jesús! A ella le gustan menores, de esos que llaman embriones. Dice por acá mi querida Erika: Ale, yo sí creo en el amor a primera vista. Justamente mi esposo Ibar, que aquí seguimos teniendo su credencial de lector, bastó con solo una mirada, mirarnos un momento, y 19 años después seguimos juntos y con 2 hermosos hijos. Qué bonito, mi querida Erika. Qué bonito, mi querido Ibar. Que viva el amor, caray. Vámonos rápidamente a la pausa comercial. ¿Tú crees o no crees en el amor a primera vista? Compártelo conmigo.
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8: Gracias a mi querida Vane, que dice, Ale, yo escuchando ya a mi locutora favorita. Cristal.

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1: Dice por acá mi querido Nepo, ¡ale! O sea, con eso de la primera vista, es más, dice, yo ni creo en el amor. ¡Chócalas, mi querido Nepo! Estamos igual. Son las 2 de la tarde con 19 minutos.

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1: Ay, Diosito santo, amor limosnero se llama lo que escuchas de fondo. Dice por acá mi querido Alex, buenas tardes. ¿Qué tengo que hacer para ganarme un paraguas de cristal? ¿Para anunciarme con ustedes? Mándenme un mensajito, que yo les cuento todos los datos. Son las 2 de la tarde con 22 en la plataforma musical de México.

0: Las 2 de la tarde con 26 minutos. 2 de la tarde con 26. Gracias a mi querido Carlos Telles por estar en sintonía, por acompañarnos. Dice Ale, mira, barriga llena, corazón contento, ya me voy a jalar. Y bueno, en este tema de el amor a primera vista, también aparece presente la oxitocina y la vasopresina. Son dos neuroquímicos que juegan un papel fundamental en la formación de vínculos emocionales. Y es que la oxitocina es conocida como la hormona del amor. Y esta fomenta la sensación de conexión, de pertenencia. Se activa junto con la vasopresina, que también está asociada con este comportamiento de necesitar al otro, de apego. Desde los primeros momentos de atracción, la oxitocina, la vasopresina y pues la dopamina entran al quite, mira, entran a la cancha del juego y dicen, ¿sabes qué? De aquí soy. Me voy a ir con más mensajes. Gracias, gracias de verdad por tantos mensajitos, por estar en sintonía. Mi querido Eulogio, buenas tardes.
1: Hola, hola, Ale, buenas tardes. Hola. Igual, feliz bendición, juevesito.
0: Gracias.
1: Tú sí crees en el amor porque sigues enamorada del buen amigo Checo.
0: Ya, el Checo, la verdad es que ya fue. El Checo ya me tiene harta. Yo tanto que le rogué y no más nada. Dice por acá mi querido Jorge Franco. Ale, yo creo que en el amor hay muchos sentimientos bonitos que nacen. Son por amor y muchas están hechas por y con amor. A primera vista, dice, puede suceder esto. Debe ser mágico, fulminante como un rayo y profundo como el mar. Eres muy poético, mi querido George. Dice, yo estoy enamorado de ti. No hay chance, pero qué buen gusto. Gracias. Dice por acá, soy Lalito, te escribo desde el celular de Geo. Yo sí creo, pero como a ti, a mí también me han lastimado bastante. Gracias, gracias. Dice, Ale, no digas mi nombre, pero una persona mayor que yo, cuando la vi, la verdad me encantó algo de ella. Nunca supe qué fue, pero ¿qué crees? Jamás la volví a ver. Híjole, por algo pasan las cosas. Yo siempre creo que por algo pasan las cosas. Dice por acá mi querido Jorge León. Ale, buenas tardes. Yo sí creo en el amor a primera vista, porque conocí a mi esposa el 29 de julio de 1990. Todavía ni nacía la Alejandra, ¿tú crees? Dice, fuimos 3 años novios y 33 años de casados. Llevamos 33 años de casados y cada día la amo más. Qué bonito es el amor de otros. Las 2 de la tarde con 28 en Cristal.
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Dice la bella Anita: Ale, yo sí creo en el amor a primera vista. Hace algunos años conocí un hombre maravilloso, me flechó y al instante se convirtió en mi esposo. Lo único malo es que duró muy poco nuestro matrimonio. 233.

0: Las 2 de la tarde con 40 chamacos. Híjole, siento que no vamos a alcanzar con todos los mensajes que tengo pendientes, ¿eh? Nos vamos rápidamente con algunos de ellos para ya poder cerrar el tema. Dice por acá mi querida Mari: Ale, yo digo que todo es meramente hormonal. Se alborotan las hormonas, como decía mi abuelita, la mía, la abuelita de Alejandra Ortega. ¿Hormona? Mata neurona y a ver, desniégalo. Dice por acá mi querido Tavo Espinosa: buenas tardes, que tengas excelente día. Ya andamos rodando las morenas, escuchando tu linda voz. Y a la pregunta, yo también creo que existe el amor a primera vista. Vivis dice: Ale, soy Viviana. Respecto a tu pregunta, yo sí creo en el amor a primera vista. Hace año y medio que conocí a un chico. Él se sentaba a comer pizza por donde yo trabajo y solo mira. Nos mirábamos, pero no nos habíamos hablado. Después él se acercó, me habló y me enamoré más. Pero después ese amor no fue correspondido. Me dijo que lo nuestro no podía ser y me dejó de hablar. Se robó mi corazón, que sigue siendo de él, aunque ya no hablemos. Muchas gracias, mi querida Vivis. Te mando un beso y un abrazo. Gracias también a mi querido Giza, que dice: Al, escuchando Cristal desde Acayuca. Ya mañana es viernes, por fin. Yo sí creo en el amor a primera vista. Y Anónimo me dice: Ale, depende de qué amor. Hablemos, por ejemplo, yo me enamoré de alguien a primera vista. Aunque estuvieran feitos, hinchaditos y en ocasiones irreconocibles, fue amor a primera vista. Esas personitas de quien me enamoré fue de uno de mis hijos cuando los vi por primera vez. Ah, bueno, ahí cambia la cosa, caray. Ahí sí, yo creo que existe el amor a primera vista, ni modo que le hagas el fuchi a tu criatura. Dice por acá mi querida María: Ale, yo sí creo en el amor a primera vista y tengo que ir rápidamente a la pausa comercial. Quédense conmigo, estamos llegando ya a la final.
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1: Dice por acá mi querido Ismael, Ale, yo no sé si exista o si sea amor, pero claro, que alguien sí puede llamar la atención de bote pronto. Ya el amor surgirá después poco a poco, pero mientras se puede decir que hay atracción y el amor nace después. Gracias, gracias de verdad por estar en sintonía. Estamos llegando al final.

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1: Dice por acá mi querido Gabo Ale: yo creo en el amor a primera vista. Desde que vi a mi esposa me enamoré de ella, aunque ella ni me peló al principio. Actualmente tenemos 27 años con altas y bajas, pero aún amándonos y sobre todo gracias a ella. Las 2 de la tarde con 51.

Las 2 de la tarde con 55 minutos. Ay, Diosito santo. Yo no sé qué me pasó con Montes de Durango, una rola. Pues de Juan Gabriel, caray. Y bueno, ya para cerrar este tema, fíjate que la amígdala es importante en esta creencia de que el amor a primera vista existe. La amígdala es la responsable de regular las emociones intensas. Y esta también puede volverse menos activa durante esos primeros momentos de atracción. Se me ataruga la amígdala, como digamos. Esto explica por qué cuando estamos enamorados, incluso desde los primeros encuentros, podemos ignorar esas red flag que aparecen en el otro sujeto o sujeta, ¿verdad? Ignoramos los defectos o las señales de advertencia de que esa persona no nos conviene. Y fíjate que todo esto ocurre en el cerebro y es importante mencionar. El amor a primera vista se relaciona directamente con lo que vemos. Por eso dicen que de la vista nace el amor. La perspectiva evolutiva es sentirse atraído de inmediato por ciertos rasgos físicos en la pareja. No todo el tipo de personas nos gustan, no todo el tipo de personas nos atraen. Por ejemplo, a Alejandra le gustan los hombres altos, de piel blanca, peludos, que tengan barba. Y si no tiene esas características físicas, pues ¿qué crees? No hay forma de que me pueda gustar. Y esto entonces tiene que ver con nuestra biología. Pero de eso yo te voy a seguir contando algún otro día porque se me acabó el tiempo. Dice mi querido Julián: Ale, buenas tardes. Yo no sé si fue amor a primera vista, pero desde que vi a mi esposa dije, esta mujer va a ser para mí. Tenemos 23 años juntos. Gracias a mi querida Petrita que dice: Ale, ¿cómo puedo ganar un paragüitas? Estando bien atentos a la cabina de cristal, a tu locutor favorito, y nosotros te vamos a decir después cómo ganar. Gracias también a mi querido Quintil que dice: Ale, buenas tardes. Tengan precaución en el Boulevard Colosio. Hay eventos en conocidos salones. Muchas gracias también a mi querida Eva, hermosa y adorada. Ya no alcancé a contestarte, pero gracias. Gracias por ese videíto de gatitos que ya sabes que me haces muy feliz. Me encanta que los compartas conmigo. Espero que tengas buena tarde, buen provecho y que sea una bendecida tarde. Gracias también a mi querida Sofía Ortega, a mi querido José que dice: Ale, muñequita de cristal, yo sí creo en el amor a primera vista. Cuando te vi, me enamoré de ti. ¡A llorar! Muchas gracias, mi querido José. Y la bellísima Flores me dice: Ale, buenas tardes. Yo sí creo en el amor a primera vista, porque de esa manera me enamoró mi esposo en una posada. Ya falleció y duramos 42 años juntos, together, uno con el otro. Un beso y un abrazo, mi querida Flores. Espero que nunca olvides a tu esposo y que desde donde está siempre te acompañe. Te vas a quedar con la magia, simpatía, carisma del hijo pródigo de Pachuca. Ya llegó mi querido Checo Olalde, que está esperando su turno para acompañarte. Que tengas buena

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13: Vamos a iniciar los grandes grupos, esta hora donde los recuerdos y la nostalgia se reúnen y se apoderan de este bello y hermoso lugar. Iniciamos con esta canción del grupo Sammy, se llama Nuevamente Solo. Soy Checo Lalde, bienvenidos, pásenle.

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1: Ya son las 3 de la tarde con 4 minutos, criaturillas del Señor. Llega la música de Guardianes del Amor. Se llama 100 Abriles. ¡Ay, ay, ay! Oigan, hoy tenemos un encontronazo culinario muy rico, muy chavocho y muy delichocho. Y por eso hoy te pregunto, ¿tú qué prefieres? ¿Tinga de pollo o deshebrada de res? Cuéntanos, platícanos, déjanos tu comentario. 771-718-4080. Más música.

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1: Buenas, buenas. Son las 3 de la tarde, ya con 9 minutos, criaturillas del Señor. Muy buenas tardes. En este gran y poderoso ya jueves rico, sabroso y delicioso. Así que quédate conmigo en los grandes grupos. Vamos a desbloquear recuerdos. Vamos a recordar canciones, agrupaciones, artistas y de Toño y Moño un poquito. Quiero aprovechar para mandarle saludos bien especiales a mi queridísima Verónica Vázquez, que por acá nos pide una canción del grupo Jalado. Ahorita la checamos en programación, va que va. Y bueno, ya les decía que el día de hoy tenemos nuestro encontronazo, un encontronazo culinario. Y bueno, te preguntamos, ¿tú qué prefieres? ¿Tinga de pollo o deshebrada de res? Y bueno, ya por acá tengo varios comentarios. Dice Geo, Checo, yo prefiero la tinga de pollo. Lalo también dice, pero que la deshebrada de res. Ok, me late chocolate. Saludos también para Arlet Granados. Dice Checo, yo me quedo con la tinga de pollo. ¿Quién anda de este lado? Lali, buenas, buenas.
2: Hola Checo, buenas tardes.
1: Buenas tardes.
2: Yo prefiero la tinga de pollo.
1: Ok, va, me late chocolate. ¿Qué un dirris?
3: Hola, buenas. Checo, buenas, buenas.
1: ¿Qué onda?
3: Yo prefiero la tinga de pollo.
1: Eso.
3: Pues mandas mi saludito, por favor.
1: Vientos huracanados, te mando un gran abrazo, campeón.
4: Buenas tardes. Yo prefiero a mí tinga.
1: Ay, no se escucha mucho ese audio. Creo que es el usuario de Paulina. No se escucha mucho tu audio, criatura del Señor, pero te mandamos un gran abrazo. Muchas gracias por conectar con nosotros. Momento de escuchar a nuestros patrocinadores.
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1: 3 de la tarde, ya con 16 minutos. Mira, por acá ya anda conectando mi queridísima Ani González. De Checo, le puedes enviar un saludo a Ivonne, a Aileen, a José Carlos, a Armando Gutiérrez, a mis suegros Elsa y Francisco Javier, a mi nena Fátima Anaí. Que tengan una muy excelente tarde. Muchísimas gracias por conectar con nosotros, mi queridísima Ani González. Después de mucho, mucho tiempo, qué bonito tenerte de este ladito del micrófono. Saludos también para Aida Islas. Dice Checo, yo el día de hoy voto por la rica y deliciosa tinga de pollo. Te mandamos un gran abrazo, Aida.

0: Oigan, son las 3 de la tarde con 23 minutos. Gracias infinitas a toda la gente que sigue conectando con nosotros. Mira, por acá anda mi queridísima María Guadalupe Martínez. Dice, Checo, yo voto por el rico y delicioso platillo de la tinga de pollo. ¡Ay, ay, ay! Luis Torres dice, Checo, a mí me gustan las dos, pero la tinga, sobre todo en tostadas, tremenda delicia, ¿eh? Y luego con aguacatito, con cremita. Es más, en vez de crema, luego agréguenle un poquito de frijolitos y no, hombre, les vas a ver, pero si bien chavocho y delichocho. Saludos también para Jorge Iván, que vota por la tinga de pollo. A mi queridísima Marty Rosas dice, buenas tardes, saludos desde San Fernando, y yo prefiero la tinga de pollo. Chispita Arellano dice, Checo, ¿qué crees? Que yo también me voy por la tinga de pollo. Por acá dice, Oli Oli, yo prefiero la tinga de pollo. Saludos, mi queridísima Lupe. ¿Quién anda de este lado? La terminación 3105 dice, hola, buenas tardes, Checo, yo me quedo también con la tinga de pollo. ¡Oh, yeah! Angelita, ¿cómo estás? Buenas tardes. Buenas.
1: Buenas tardes, Chequito.
0: Hola.
1: Aquí escuchándote.
0: No, hombre, gracias.
1: Me reporto para decirte que prefiero la deshebrada de res.
0: Ay, ay,
1: me gusta mucho la carne de res. Que tengas bonita tarde. Ay, vamos a comer esquites.
0: ¡Uy, qué rico!
1: Tlacoyitos ahogados.
0: Ándale.
1: ¿Gustas?
0: Te esperamos. Claro que gustamos. Claro que gustamos, mi queridísima Angelita. Te mandamos un gran, gran abrazo. Y bueno, antes de irnos a escuchar a los patrocinadores, tengo que compartirles un dato bien interesante acerca de la tinga. Porque, aunque es un platillo esencial en todo México, se tiene registro de que la receta original de la tinga de pollo nació en el estado de Puebla. ¿Cómo la ven? Otro dato interesante es el significado de tinga. Según el Diccionario de Mexicanísimos de la Academia Mexicana de la Lengua, la palabra tinga tiene varias, pues, acepciones, pero en el contexto culinario originalmente se refería a un guiso casero o incluso a un desorden de ingredientes mezclados, lo cual tiene sentido por la forma en la que, pues, se deshebra el pollo y se integra con la salsa. Ah, ¿verdad? Dato que no sabías y que hoy te compartimos a través de el 106.1 de tu radio. Buenas tardes.
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3: Ya son las 3 de la tarde con 27 minutos. Mira, por acá anda mi buen Emiliano. Dice, Checo, yo prefiero la tinga, pero en vez de cebolla, que lleve un poquito más de col. Oigan, fíjense que yo con col no la he probado. Siempre la he probado así como con cebolla, ¿eh? Pero con col, no. Tengo que probarla, a ver qué tal. Es más, han probado... Bueno, es que ya no queda... No, olvídenlo, ya no queda en el tema. Es que hagan de cuenta que hay una tinga, pero para la gente que no come carne, en vez de agregarle pollo, le van a agregar zanahoria. Y se los juro, o sea, misma técnica, mismo todo lo que le ponen, pero la zanahoria sabe como a pollo, al final de cuentas. Entonces, es un dato interesante. Nada más quería compartírselos. 3:28, más buena música, José Manuel Figueroa, expulsado del paraíso. Así me van a expulsar a mí, ¿verdad? Por andarme saliendo del tema.

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1: Ya son las 3 de la tarde con 31. Oigan, saludos a mi queridísima Vane. Dice, Checo, yo prefiero la tinga de pollo. Andy también dice que la tinga de pollo. El buen Jonathan. Oigan, hoy andan conectando muchos que tenían mucho tiempo que no conectaban, como Jonathan y mi queridísima Annie González, ¿eh? Dice, hola, mi Checo, buenas, buenas. Me encanta la deshebrada de res y con un buen guacamole, nombre. Cocha, chavocha y delichocha. Saludos también para mi buen Beto Huerta. Dice, buenas tardes, Checo. Pues por economía la tinga, pero sí es más sabrosa la deshebrada. Saludos de parte de tu amigo Beto Huerta. Un fuerte abrazo, criatura del Señor.

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1: Tengo saludos bien especiales para mi buen amigo Santiago. Dice Checo, un favor, un saludo al señor Agustín Jiménez de la unidad número 42, que ya anda con Toño y Moño trabajando en esta gran y poderosa tarde. Saludos también para Dani Daniel. Dice Checo, la verdad es que me gustan mucho las dos cosas, pero me quedo con la tinga de pollo. Ay, ay, ay. Berenice también dice Checo, preferimos la tinga de pollo. Más buena música el Grupo Modelo.
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0: Ya son las 3 de la tarde con 39 minutos, criaturillas del señor. Tengo más saludos. ¿Quién anda por acá? Buenas, buenas.
1: Hola, Checo. Buenas tardes.
0: Buenas tardes.
1: A mi mamá y a mí nos gusta más la tinga de pollo.
0: Ándale.
1: Bonita tarde.
0: Gracias, igualmente. Bonita tarde. Por acá anda Gloria. Dice la buenas tardes, Checo. Nos vamos por la deliciosa tinga de pollo. Y saludos. Te escuchamos desde Tulancingo, Hidalgo. Gracias. Saludos también para Laura. Dice Checo, definitivamente me quedo con la tinga de pollo. ¡Hola, Dayana!
2: Buenas, buenas, chiquito.
0: Buenas,
2: a mí
0: buenas.
2: Me gusta mucho la tinga de pollo con tostadas y cremita.
0: ¡Ándale!
2: Y sobre todo queso.
0: ¡Uy!
2: ¡Bye!
0: Esa combinación es excelente, ¿eh? Saludos, Dayana. Muchas gracias por conectar con nosotros. Por acá, Cari Cervantes también dice que se queda con la tinga de pollo y obviamente con las tostaditas así. Lucy también dice que con la tinga de pollo. Perlita dice, Checo, yo también me quedo con la tinga de pollo. ¡Saludos! También a mi queridísima Araceli, que también se queda con la tinga de pollo. A Suseli dice, nombre, Checo, yo la verdad es que sí me quedo con la deshebrada de res. Que tengan una excelente tarde. Muchísimas gracias. Gracias, criaturilla del Señor, por conectar con nosotros en este jueves. Y bueno, ahora hablemos de algunos datos bien interesantes, criaturillas del Señor, porque luego de repente decimos, bueno, ya hablamos de la tinga de pollo, ¿por qué Checo no habla de la deshebrada? ¿Será que no le gusta? Chéquense nada más, aunque en muchos estados de la República Mexicana se consume simplemente con salsa, en el norte de México es común prepararla como machacada o guisada con huevo, mientras que en el centro del país el método más popular es guisarla con jitomate, cebolla y a veces un toque de chile serrano o también un poco de chipotle. Y bueno, criaturillas del Señor, el proceso de cebrado. Técnicamente, el deshebrado manual permite que la carne pues retenga mejor los jugos de la salsa que si se cortara con un cuchillo, permitiendo que cada fibra se impregne de los sabores del guiso de forma mucho, pero mucho más eficiente. Así que bueno, ahí les dejamos un dato bien interesante acerca de la carne de deshebrada de res.
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0: Es el chico del apartamento 512 y con esta canción le mandamos saludos a mi queridísima Mónica Laurel. Que tengas una excelente tarde, oye.
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1: ¡Ándale! 3 de la tarde ya con 47 minutos, criaturillas del señor. Después de cantar, bailar y toda la cosa con mi queridísima Selena Quintanilla, vámonos con más saludos, que por acá anda Fran. Mi queridísima Fran, que le mandamos un gran abrazo. También anda Flores, dice buenas tardes, Checo. Nos quedamos con la tinga de pollo y te escuchamos acá en Tulipanes. Muchas gracias. Dice por acá Hermes León, hola Checo, yo también prefiero la tinga de pollo. Y oye, un saludo muy especial también para el señor Jesús Ortiz, que va terminando de comer. Te estamos escuchando en Lomas de Nopalapa. Oigan, buen provecho, ¿eh? Wow. A mi queridísima Maguitos, Maguitos Bella, dice Checo, el día de hoy nos quedamos con la tinga de pollo, pero con repollo. Ándale tú.

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1: 3 de la tarde, 54 minutos. Así despedimos los grandes grupos.
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2: Así iniciamos nuestra segunda hora con música de banda machos.

Oigan, llega la música de Raúl Hernández Jr. Se llama En la Habitación. Y oigan, aprovecho para mandarle saludos bien especiales a mi buen amigo Titino, que ya nos anda compartiendo lo que va a comer el día de hoy. Uy, uy, uy, eso se ve sumamente delicioso, mi buen Titino, ¿eh? Provechito para ti y para todos los que el día de hoy te acompañan en los sagrados alimentos. Son las 4:02.

0: Las 4 de la tarde, ya con 8 minutos, criaturillas del Señor. Ay, Diosito Santo, oigan, llega el momento de conocer cuál es el platillo favorito del día de hoy en este gran encontronazo culinario, donde tuvimos la deshebrada de res contra la rica y deliciosa tinga de pollo. Y bueno, con 25 votos de diferencia, ¿escucharon, eh? 25 votos de diferencia. La tinga de pollo es la favorita del público. Vientos huracanados, criaturillas del Señor. Pero bueno, ahora nos vamos corriendo, porque el día de hoy es jueves, jueves de confesión. A ver, la pregunta de este jueves de confesión. ¿Alguna vez has regresado con un ex? ¿Sí? ¿No? ¿Tal vez? ¿A lo mejor? ¿Puede ser? ¿Quién sabe? Ahora bien, ¿funcionó o fue el mismo error? ¿Ok? ¿Alguna vez has regresado con un ex? Si tu respuesta es sí, cuéntanos si funcionó o fue el mismo error. 771-718-4080. Mira, por acá dice Arlet. Hola, chico, ¿qué crees? Que yo sí regresé con un exnovio. ¿Y qué crees? Que volvió a hacer lo mismo. Santa cachucha del Señor. Ey, producción, yo creo que todos en algún momento hemos dado esa segunda oportunidad. Hemos dicho, bueno, si a lo mejor en la primera no funcionó, en la segunda chance. Puede ser, no lo sé. Ahora tú bien, cuéntanos en este jueves de confesión.
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0: Ya son las 4 de la tarde con 14 minutos. Llega la música del Son de Vainilla, se llama Amor. Oigan, y para la gente que nos pregunta acerca de los paraguas, bien pendientes porque próximamente les diremos cómo los pueden ganar. Más música, 414.

0: Ay, ay, ay. Esta canción que acabamos de escuchar del grupo Palomo, creo que queda como anillo al dedo a lo que estamos hablando el día de hoy, ¿eh? De verdad. Chéquense nada más. Hoy les preguntamos en el jueves de confesión: ¿alguna vez has regresado con un ex? Si tu respuesta es sí, quiero preguntarte: ¿funcionó o fue el mismo error? Mira, por acá dice mi queridísima Edith: Checo, sí regresé y fue un gran error, porque cuando lo dejé, pues me engañó. Lo terminamos porque me engañó. Y cuando regresé, pues ¿qué crees? Que fue lo mismo. Y bien dicen, muchachos, que la persona que engaña o que miente una vez, siempre lo harán cada vez que tú le des la oportunidad. Por eso hay que tener en cuenta, pues, varias cosas, ¿no? Por ejemplo, si el día de hoy, a estas alturas del partido, tú estás considerando volver con alguien, pues tienes que tener en cuenta motivaciones saludables. Si el deseo surge de haber procesado el pasado, de que ambos han crecido, han trabajado en sus conflictos anteriores y existe una madurez renovada, pues podría haber una base muy distinta y chance las cosas podrían funcionar. Ahora bien, si son motivaciones de riesgo, ¿qué quiere decir esto? Si la decisión nace del miedo a la soledad, la nostalgia por los buenos momentos, la costumbre o a veces hasta la dificultad para soltar, pues es probable que se repitan los mismos patrones que llevaron a la ruptura inicial. Eso siempre hay que tenerlo muy en cuenta. Mira por acá mi buen Jonathan, dice: Checo, la verdad es que yo no, yo no soy de regresar con los ex, yo soy de literal borrón y cuenta nueva. Y es que sí, oigan, así tiene que ser. En los lugares donde uno no se siente valorado, pues no vale la pena regresar. Y aplica para todo, ¿eh? Para amistades, para familiares, para amigos. Donde uno no se siente valorado, no hay que volver a regresar ni dar segundas oportunidades.
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0: Es la música de Carin León, se llama La Boda del Huitlacoche. 4:27.
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1: Dice la mismísima Rubí Escobar, la voz más dulce de la radio, duele amar. Ay, ay, ay. Pues sí, ¿para qué decimos que no, verdad? Más cuando a lo mejor no somos correspondidos por la otra persona. 4 de la tarde, 34 minutos.

0: Las 4 de la tarde, ya con 37 minutos, criaturillas del Señor. Ay, ay, ay, Diosito Santo. Oigan, pues bueno, hoy estamos platicando, criaturillas del Señor, de lo que viene siendo. ¿Alguna vez has regresado con un ex? ¿Funcionó? ¿O fue el mismo error? Santa cachucha del Señor. Dice por acá anónimo porque me da vergüenza, oye. La verdad es que yo sí volví a caer en sus mentiras. Y las dos veces que regresamos, las dos veces que me engañó. Oye, nada más te faltaba una tercera, ¿eh? Para que te quedara la canción de tres veces te engañé. No, no, no, no, muchachos. No puede ser eso posible, ¿eh? Saludos también para Claudia Ramos, para Jael Arturo. Dice, buenas tardes. Un saludo para todos los vecinos de la 20 de noviembre. Y para todos los que andan allí en corte. Y para Michona, que tengan una excelente, excelente tarde. Saludos también para Isabel, hasta Cayuca Hidalgo. Muchas gracias por conectar con nosotros, criaturilla del Señor. Y bueno, si tú a lo mejor andas pensando en regresar con tu ex, si a lo mejor acaban de terminar y quieres evaluar si existe una posibilidad real, pues tienes que analizar si se cumplen realmente estas condiciones que te voy a compartir. Oye, una manita nunca hace daño, así que pon mucha atención. Uno, hay que checar si realmente hubo un cambio real. ¿Las causas fundamentales de la ruptura se han resuelto? Si los problemas eran de comunicación, valores incompatibles o a veces hasta la falta de confianza, ¿qué ha cambiado específicamente? Pues para que esta vez sea realmente diferente, ¿no? Sobre todo también deben de reconocer su parte de responsabilidad, esta responsabilidad compartida en lo que no funcionó. Ojito aquí, si alguno sigue culpando totalmente al otro, el ciclo destructivo pues volverá a empezar. Y mira, yo ahí sí te diría, mejor aléjate, porque desde ahí estamos, mira, con banderita roja y toda la cosa. Y por último, nuevas bases. Una relación con un ex no debería de ser una continuación. No, no, no, no, no. Sino el inicio de algo nuevo con una persona que ha aprendido del pasado. Si intentan retomar exactamente donde lo dejaron, pues el resultado suele ser lo mismo, ¿no? Yo la verdad es que siempre lo he dicho. Si tú vas a regresar con una persona que a lo mejor te engañó, te mintió o algo por el estilo, para empezar tienes que perdonar. Y perdonar desde la raíz. Sí, sí, sí, sí, porque si no, luego nomás perdonamos a medias. Y eso sí, no le hace bien a nuestro corazoncito.
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1: Es la música de la arrolladora, se llama Tu falta de querer. Yo soy Checo Laldi y me quedo contigo hasta las 6 de la tarde, criaturilla del señor. Pero antes tengo saludos, por acá anda mi buen Omar. Dice, hola mi Checo, buenas tardes. Puedes felicitar a mi hija Cristal Celeste por sus excelentes calificaciones. Atentamente sus papis, que por cierto, ya mañana es su graduación. Cristal, te mandamos un gran abrazo. Sigue echando muchas, pero muchas ganas, que tus papis están súper, pero súper orgullosos de ti.

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1: Oigan, en esta Viña del Señor también hay historias bonitas de amor. Y hablando de amor, esta canción es para todos. Todos mis criaturillas del Señor que andan enamorados, que andan enamoradas, que a pesar de los baches que muchas veces atraviesan en una relación, a pesar de los problemas, las diferencias, siempre se eligen cada mañana. Y así tiene que ser, criaturillas del Señor. Siempre, siempre, siempre, siempre. Mira, hablando de amor, justamente hoy está cumpliendo 37 años de casado mi buen Antonio Pacheco y su esposa Margarita Sánchez, a quien les envío un abrazo gigantesco hasta Epazoyucan, Hidalgo. Que la pasen increíblemente padre y que esa bonita historia de amor se sigue escribiendo por muchos, pero muchos años más. ¡Saludos también para Freddy! Dice, saludos, criatura del Señor. Buenas tardes, mi buen Checo. ¡Saludos, Freddy! ¡Excelente tarde! Pásala bonito, disfruta de la buena programación del 106.1 y a darle con Toño y Moño, que mira, ya huele a fin de semana, ¿eh? Ya huele a fin de semana y el cuerpo lo sabe. 4:49.

0: 7 minutos nos separan ya de las grandes y poderosas 5 de la tarde, criaturillas del señor. A ver, ¿quién anda por acá? Buenas, buenas.
1: Tu sobrino.
0: ¿Qué pasó?
1: Una, mi novia Altagracia.
0: ¡Hora!
1: Y regresar con mi ex. No, hombre, ni que estuviera loco. Imagínate, chicos, cuernotes y volver a vivir el mismo infierno. No, gracias. Prefiero la gloria.
0: Veras. No puede ser con ustedes. Dice por acá Octavio Checo. Con relación a tu pregunta de hoy, sería como dice el dicho: perro huevero, aunque le quemen los iquibiris, ¿verdad? Nunca hay que dar ni dos, ni tres, ni cuatro oportunidades, porque siempre va a pasar lo mismo. A ver, yo por acá dije, a ver, Checo Lalde, por favor, tenemos que buscar las ventajas y desventajas, pues justamente de regresar con un ex, ¿no? Primero que nada, ventajas de intentarlo de nuevo, criaturillas del señor. Ya existe una conexión establecida y un conocimiento mutuo de los gustos, las manías, las dinámicas del otro, lo cual, pues, justamente elimina la curva de aprendizaje inicial de conocer a alguien de nuevo. También otra ventaja. Ya hay un aprendizaje adquirido. Si ambos han trabajado en sí mismos, pueden aplicar las lecciones aprendidas, pues, durante la separación para evitar errores del pasado. Ya existe una madurez renovada. A veces, el tiempo separados permite que las personas valoren más la relación o alcancen un nivel de madurez que no tenían antes, lo que puede llevar a una comunicación, pues, más honesta, pero también más efectiva. Y si tú dices, oye, Checo, ¿y cuáles son las desventajas? ¿Cuáles son los riesgos? No, pues, ¿qué crees? Que sí existen varios. Primero que nada, repetición de patrones. Si los problemas de fondo, como comunicación, valores, objetivos de vida, no se resolvieron durante la separación, es extremadamente probable, muchachos, que la relación caiga en los mismos ciclos destructivos. También puede existir este tipo de resentimientos antiguos. Es difícil, por ahí como dicen, borrar la película de los errores cometidos. Los reproches por cosas del pasado pueden surgir fácilmente en cualquier discusión, impidiendo, pues, el avance hacia una nueva etapa. Entonces, pues ahí como que sí, ya no será tan padre que digamos, ¿no? Y por último, desgaste emocional. Regresar y volver a romper puede ser mucho más doloroso y más desgastante que la primera ruptura, ya que genera, pues, una sensación de fracaso acumulado y también, pues, obviamente, la pérdida de tiempo. Así que ahí les dejo este dato interesante para despedir esta hora de Jueves de Confesión.
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15: Hola, hola, te saluda Erika García y estas son las noticias más importantes de hoy. Para fortalecer la detección oportuna del cáncer de mama, la representación del Instituto de Seguridad y Servicios Sociales de los Trabajadores del Estado de Hidalgo invita a derechohabientes y población en general a participar en la campaña gratuita de mastografías, que se realizará durante julio en la Clínica de Medicina Familiar con Especialidades Pachuca, en un horario de las 7 de la mañana a la 1 de la tarde. La mastografía es el estudio más eficaz para identificar de manera temprana alteraciones, incluso antes de que existan síntomas, lo que incrementa significativamente la posibilidad de un tratamiento exitoso. El gobierno del estado, a través de la Secretaría de Cultura, lanzó la convocatoria del programa Muralismo 2026, dirigida a personas creadoras visuales con residencia en la entidad. La iniciativa busca promover la transformación social de las comunidades, fortalecer la identidad y contribuir a la construcción de entornos de paz a partir del ejercicio de los derechos culturales. La convocatoria está abierta a artistas mayores de 18 años y colectivos de muralistas que acrediten al menos 5 años de residencia.

0: Ya son las 5 de la tarde con 3 minutos. ¿Quién anda por acá? Buenas, buenas.
1: Hola, hola, mi buen Checo. Muy buenas, Pedro. Muy
0: ¿qué
1: buenas
0: onda?
1: Tardes.
0: ¿Cómo estás?
1: Por ahí mándale un saludito a mi buen Rick.
0: Ok.
1: Que salió con excelentes calificaciones.
0: ¡Qué padrísimo!
1: Un fuerte abrazo a mi chiquitín.
0: Mira nomás.
1: Un saludito a Checo. Buena tarde.
0: Muchas felicidades para el campeón.
1: Al famosísimo Junior.
0: Al famosísimo Junior. Mi buen Junior, te mandamos un gran abrazo. Síguele echando todas las ganas del mundo mundial, que como dicen por ahí, la mejor herencia que le pueden dejar los padres a los hijos son los estudios, ¿eh? Así que hay que aprovecharlo nosotros como hijos.

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1: ¡Lucharán! Las 5 de la tarde, ya con 9 minutos, criaturillas del Señor. ¡Buenas, buenas! Oye, pues estamos arrancando nuestra última hora en esta gran y poderosa mañana y con un gran encontronazo a través de Radio Cristal. Así que, producción, hablando de los examores, hablando de los ex y las ex, pues hoy tenemos un encontronazo. Una de dos, o para recordar o para olvidar. Tú sabrás cómo lo tomas. Así que, producción, échame la primera rola.
2: Bueno,
1: chécate nomás, esta canción nos la regaló la arrolladora Banda de Limón en el año 2012. Se llama La Llamada de Mi Ex. ¡Uy! Pero en la otra esquina no se quiere quedar atrás, criaturilla del Señor. Llega otra banda que también dice, espérame, Checo, espérame, espérame. Yo también vengo con Toño y Moño. Y ellos son... La mismísima Adictiva, con esta canción que lleva por nombre, Después de ti, ¿quién? ¡Ay, ay, ay!

0: escuchar.
1: Ya, porque si no me voy a poner a chillar aquí. Oigan, las dos canciones son buenísimas, ¿eh? Las dos canciones son buenísimas. La que tú quieras votar, déjanos tu comentario. 771-718-4080, La Arrolladora con La Llamada de Mi Ex, o La Adictiva con Después de Ti. ¿Quién?
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1: Ándale, 5 de la tarde con 13 minutos, criaturilla del Señor. Gracias a toda la gente que anda conectando y además dejándonos su voto en esta poderosa tarde. Mi buen Isabel, ¿qué ondirris? ¿Para quién es tu voto?
10: Buenas, Checo. Desde Acayuca voto por La Adictiva.
1: ¡Épale!

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1: Las 5 de la tarde ya con 20 minutos. Mira, por acá anda mi buen muñeco. Dice Checo, yo voto en esta tarde por la música de La Adictiva. Mi buen Octavio dice, no hombre Checo, yo voy a votar pero por La Arrolladora. Y mi buen Nepo dice, no Checo, yo sí por La Adictiva también, como debe de ser en esta gran y poderosa tarde. Buenas, buenas, mi buen César.
2: Hola Checo, buenas tardes.
1: ¿Qué onda, Riz?
2: Oye, ¿me puedes mandar un saludo aquí para mi amigo el Cachetes y okay, para mi amigo el Patasagres del Miguelito? Estamos aquí trabajando en Ferretería del Palmar, aquí por Avenida del Palmar. Saludos, Checo, y un abrazo.
1: Ay, no, se pasan ustedes con sus apodos, ¿eh? Son bárbaros.

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1: Oigan, las 5 de la tarde ya con 24 minutos. Hoy les ponemos acá en el gran encontronazo la arrolladora con la llamada de mi ex o la adictiva con después de ti. ¿Quién?
2: Esas no, checo, porque traigo saldo.
1: ¡Hora! ¡Pues márcale, hombre!
2: Por la llamada de mi ex.
1: Oye, a ver, pregunta rápida. Si te marca tu ex en este momento y te dice, oye, Oscar, te voy a invitar unos taquitos, ¿aceptas o no aceptas? Tú dinos, ¿quién anda por acá?
3: ¿Qué onda? Saludos, buenas tardes. Yo voto por la adictiva.
1: ¡La adictiva! ¡Ay, Diosito santo! Pues oigan, con lo que viene siendo, lo que venimos manejando, dos votos de diferencia. El día de hoy, la canción que vamos a escuchar... Ah, pero espérense, vamos a escuchar qué dijo Oscar.
2: Acepto, checo, acepto. Mira. Es que soy débil.
1: No.
2: Soy muy débil.
1: No puede ser. Madre de Dios, no han aprendido nada. No aprendieron nada del tema del día de hoy. Pero bueno, vámonos con la canción ganadora. ¡Yes! La adictiva. Se llama Después de ti, ¿quién? No vayan a llorar nomás, porque, fíjense, no traen papelito. Luego, ¿con qué se van a limpiar? No, mejor así. Nomás acuérdense de lo vivido.

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8: Ya son las 5 de la tarde con 31 criaturillas del Señor. Hoy le quiero mandar un saludote bien especial a mi queridísima Marianita Velázquez, que ya anda conectando con nosotros. Y pues dice Checo, después del tremendo jalón de brackets de dientes que me dieron, pues aquí andamos otra vez conectando contigo. Te mandamos un gran abrazo, mi queridísima Marianis. Excelente y poderosa tarde de jueves.

0: ¿Qué? ¿Ya se acabó? Bueno, vámonos.
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2: Buenas, buenas. Oigan, 5 de la tarde, 37 minutos, criaturillas del Señor. Llega el momento de lanzarnos con el último encontronazo de esta gran y poderosa tarde de jueves. Hablando de los ex, pues canciones que nos recuerden viejos amores. ¿Cómo de que no? ¡Claro que sí! Nomás poquito. Así que producción, échame la primera rola. Esta canción es de la señora Amanda Miguel, una canción que se lanzó en el año 1981, que forma parte de su álbum El Sonido Volumen 1 y se llama Él Me Mintió.
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2: Pero en la otra esquina también tenemos una gran canción de una señorona que no se quiere quedar atrás, ¿eh? No. Al contrario, dice Checo, vengo a pelear como debe de ser. Esta canción es de... la mismísima Dulce, lanzada en el año 1985, se llama Lobo. Así que bueno, criatura del Señor, déjanos tu voto. ¿Para quién es? ¿Para lo que viene siendo Dulce? ¿Para lo que viene siendo Amanda Miguel? Cuéntanos, platícanos, 771-718-4080. Mira, mientras tú votas, dice por acá, oye, le podrías mandar una felicitación y una mordida de pastel con sus dos pesitos de barbacoa a mi hermana Blanca. Doña Blanca está cubierta. Y por cierto que nos invita a los tamales, ¿eh? Así que le mandamos su taquito de barbacoa a la cumpleañera del día de hoy. A ver, por acá Isabel dice, Checo, yo voto por la mismísima Amanda Miguel. Arlet Granados dice, Checo, yo también voto por Amanda Miguel. Ay, Diosito santo, no me dejen desprotegida la Dulce, oigan. No, no me la dejen en el olvido con porque eres un lobo que siempre vestido piel de ovejas. Bueno, ya, está bien, que cante ella. Ah, mira, Janet Granado dice, Checo, yo sí voto por la mismísima Dulce con la canción de Lobo. Por acá, ¿quién anda conectando? Buenas tardes.
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5: Amanda,
4: lobo?
5: Amanda Miguel.
2: Amanda baila con la banda.
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2: Por acá, ¿qué dicen?
6: Checo, Chequito, buenas tardes, ¿cómo estás? Esperemos que muy bien. Vámonos con Amanda Miguel.
2: Amanda Miguel, órale pues.
7: Yo voto por Dulce, ra.
2: ¡Vientos, mi buen torero! Por acá dice Abraham, Checo, yo también voto por la mismísima Amanda Miguel. Por acá Karen dice, hola, Chequito, buenas tardes. Yo también voto por Amanda Miguel. Así que, criaturillas del Señor, está más que listo esto, ¿verdad? Está más que cocido, más que cuajado. Tenemos canción ganadora. ¿Están listos para cantar con Toño y Moño esta poderosa canción? Se llama Él Me Mintió. Canción ganadora del día de hoy es la señora Amanda Miguel. Venga de ahí, súbela a tu radio.

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0: ya, y ya nos estamos despidiendo, ya nos estamos desconectando. Gracias a mi queridísima Magos, gracias al buen Freddy. Un abrazote, que lo que quede este jueves sea muy productivo para cada uno de ustedes. Saludos también para Isabel Fernández, esa alegría. Pues le puedes mandar una felicitación a lo que viene siendo Marta Herrera Martínez. Ella es mi tía, nos está escuchando allá en el rancho del Sabino en Hidalgo. Así que, bueno, criaturilla del Señor, te mandamos
1: ¡felicidades!
0: Mordidita de pastel, claro, como debe de ser. Y te vamos a invitar un taquito de barbacoa. Ella se llamaba Marta. Ella se llamaba, sí, Martita. Pásala increíblemente padre. Soy Checolande, se queda en la compañía de Alejandra Ortega desde las 6 y hasta las 9 de la noche. Yo regreso contigo mañana de 6 a 9 y de 3 a 6 de la tarde para cerrar la semana, como dijo Edwin Luna, con broche de oro. Adiós.
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11: Hola, ¿cómo están? Les saluda Alejandra Cruz y esta es la información que tiene que conocer. El secretario de Economía, Marcelo Ebrard, aseguró que tras una reunión virtual entre México, Estados Unidos y Canadá, donde cada país fijó su posición sobre el futuro del T-MEC, el acuerdo comercial sigue vigente y no se esperan modificaciones sustantivas.
12: Lo que nos comunicaron ayer es, Estados Unidos no está de acuerdo en que extender el tratado del 2036 al 2042. El tratado queda vigente de aquí a 2036, como está programado, y haremos una revisión anual. Asimismo, nos dieron a conocer otra cosa muy importante. El día 20 de julio vamos a recibir a la delegación de los Estados Unidos, ahora sí, para realizar la primera revisión del tratado.
11: La presidenta Claudia Sheinbaum anunció que la Secretaría de Marina enviará un nuevo cargamento de ayuda humanitaria a Venezuela y detalló que hasta ahora, en coordinación con la Sedena y la Cruz Roja, se han desplegado 250 elementos y 28 toneladas de víveres y medicamentos. Además de que el 30 de junio salieron 2 vuelos con 5 plantas de energía y 80 kilos de material de la Cruz Roja. Se realizó el cierre nacional de las jornadas de salud de la estrategia Vive Saludable, Vive Feliz, logrando la atención de 10.8 millones de menores durante el ciclo 2025-2026 y consolidándose como la mayor iniciativa de salud escolar en México por el trabajo conjunto entre autoridades educativas, de salud y organismos.